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3: Música, arte sonoro, radio arte. Gracias por escucharnos. Les saluda Magda Martínez desde el multiverso del artista sonoro y antropólogo mexicano Mario Mota Martínez. Hoy presentaremos parte del álbum Museo de Ruidos, Lupanar de Sonidos, una arqueología del paisaje sonoro de la Ciudad de México. Iniciamos con Tres vistas de un texto, primera pieza de esta coproducción del Fondo Nacional para la Cultura y las Artes, Radio Educación, el Colegio de Bachilleres Motarte y Grabaciones Alicia, publicada en plataformas digitales en 2003.
4: Oficina, la afue, se padre, tú qué hora de más hace. Arreglar sin tú y tarde, muy es ya.
5: Hija, la cara maternal amor, él y frías manos las, negros vestidos dos, Anita de madre la heredó.
6: Llavero del tin tin, él precede la.
5: Crash, crash, crash, crash. Brum. Chillar, endaloro, él y corredor, él atraviesa.
4: Goznes, los en tiempo tanto cautivo alarido, él escapa, se y puerta una abre. Veo no casi ya.
5: Excúsase, silla una derribadora. Costumbre sucediendo, Estefan.
6: Estefana, asustado, hazme. ¡Ay!
4: Otra la en cabellos de gajo, un y mano, una en vestido un con. Devoradoras fauces, las de intacta resurge. Salva la habitación, la en estrépito.
5: Desnudas y blancas, piernas las, y va de ligera la por ceñidas caderas redondas, las ya vence solo. Devorarla a principia, familiar minotauro, mueble poderoso él.
4: Oquedad la en hombros luz, cabeza la hunde, rebusca, ropa la remueve. Violencia con ábrelo, Anita.
6: Párote ninguna por salir a Atina. No cámara le de arrojarlo intenta. Sé cuando qué suerte tal de
4: vanidad, de hinchado hace. Casa la de fantasmas, los de sede, la ser por guardarropa, él.
5: Fantasmas de repleto vientre, él, borborigmos de ruidoso, asusta la noche la por.
6: Despreciable mueble, unes, pared la sostiene que paquidermo, guardarropa monstruoso, el vislumbre.

0: así como
1: cada
0: no,
1: quien
0: no,
1: va
0: no,
1: subiendo sí, lo mismo.
0: No, no, no, no,
1: no,
0: no,
1: no, no,
2: se vislumbra el monstruoso guardarropa, paquidermo que sostiene la pared. Es un mueble despreciable.
3: Por la noche, la asusta. Ruidoso de borborigmos. El vientre repleto de fantasmas.
2: El guardarropa, por ser la sede de los fantasmas de la casa, se ha hinchado de vanidad.
3: De tal suerte que cuando se intenta arrojarlo de la cámara, no atina a salir por ninguna parte.
2: Anita lo abre con violencia. Remueve la ropa. Rebusca. Hunde la cabeza. Los hombros en la oquedad.
3: El poderoso mueble, minotauro familiar, principia a devorarla. Solo se ven ya las redondas caderas ceñidas por la ligera bata. Y las piernas, blancas y desnudas.
2: Un estrépito en la habitación la salva. Resurge intacta de las fauces devoradoras, con un vestido en una mano y un gajo de cabellos en la otra.
3: Estefana, siguiendo su costumbre, ha derribado una silla. Se excusa.
4: Ya casi no veo.
3: Vieja, enjuta y larga, es un manojo de años. Su inmensa pesadumbre, siendo tan silenciosa, es producir tanto ruido. Su presencia liberta todos los ruidos guardados en las cosas. Abre una puerta y se escapa el alarido cautivo tanto tiempo en los goznes.
2: Si es el cajón del aparador, escandalizan los cubiertos.
5: Atraviesa el corredor y el oro da en chillar.
3: Se le escapan los platos de las manos y derriba los percheros.
2: La precede el tin-tin del llavero.
5: Heredó de la madre de Anita dos vestidos negros, las manos frías y el amor maternal para la hija.

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0: Con un vestido en una mano y un bajo de cabellos en la otra.
1: De tal suerte, cuando soy perfecta, arroja la cámara, no atina a salir por ninguna parte.
0: Anita lo abre con violencia, sotrae de la ropa, solusa. Nasi la gnase rodará paled no hak le seis
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0: la casa se ha
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3: Presentamos tres vistas de un texto del artista sonoro y antropólogo mexicano Mario Mota Martínez. Seguimos ahora con Zapateado y Fandango, también parte del álbum que hoy estamos escuchando, titulado Museo de Ruidos, Lupanar de Sonidos, una arqueología del paisaje sonoro de la Ciudad de México.
4: Representantes todos del Congreso Nacional Indígena, en estos momentos

0: recibimiento. Ay, mira, Lena.
1: ¿De cuánto voy a enseñar? ¿Cuál ley a nuevo vestir?
0: Una delegación de 1111 compañeros y compañeras bases de apoyo. De los distintos pueblos y regiones, que son ellos nuestros principales mandos del Ejército Zapatista de Liberación Nacional. De la delegación birrárica.

con la representación del Congreso Nacional Indígena.

0: aquí el orgullo de sernos el color que somos, del color de la tierra.
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2: ¡Vamos, vamos, vamos adelante! ¡Para que salgamos en la lucha grande!
3: ¡Viva el pueblo de México!
0: Cholteco, aquí venimos a hacernos con lo que somos. 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
3: Por el Comité Clandestino Revolucionario Indígena, Comandancia General del Ejército Zapatista de Liberación Nacional, México, marzo del 2001. Muchas gracias.
4: Estás escuchando Multiverso Electrónico. Gracias por seguir con nosotros en esta emisión dedicada al radioarte y al trabajo del artista sonoro y antropólogo mexicano Mario Mota Martínez. Si haces música experimental, electroacústica o electrónica, arte sonoro o radioarte, y te interesa difundir tu trabajo en este espacio, nos puedes contactar en la página facebook.com. Diagonal Multiverso Electrónico Oficial. Y después de escuchar Zapateado y Fandango, vamos a despedir esta emisión con la pieza Cuetazos en Tultepec, también parte del álbum Museo de Ruidos, Lupanar de Sonidos, una arqueología del paisaje sonoro de la Ciudad de México, del cual hoy presentamos una parte. Muchas gracias por dejarnos llegar a tus oídos y gracias a quienes hacen posible transmitir esta edición y producción de una servidora. Yo soy Magda Martínez y te espero en el siguiente multiverso. Hasta entonces.

0: este aplauso que se prolongó para todos los artesanos que
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0: noches, ¿cómo están? Ya es domingo 3 de mayo y estamos empezando el quinto mes del año aquí en La Hora Nacional. Muchas gracias por estar con nosotros.
1: Hoy vamos a empezar con música de Paloma Fierro, una creadora escénica que mezcla lo tradicional con lo contemporáneo de una forma muy especial, ya verán.
0: Hablaremos del Día del Trabajo, una fecha en la que reconocemos a las y los trabajadores como base de la economía. Vamos a recordar los avances que se han impulsado a su favor, como el aumento al salario mínimo, la reducción de la jornada laboral y la regulación del outsourcing. Y también vamos a platicar de los programas Vive Saludable, Vive Feliz y Mi Derecho, Mi Lugar. Estas son iniciativas que buscan que las y los jóvenes tengan un espacio asegurado en el bachillerato, además de impulsar hábitos saludables y mejores condiciones en sus entornos. Es decir, no solo que tengan acceso a la escuela, sino bienestar integral.
1: Y el 4 de mayo se conmemora el natalicio de Carlos Monsiváis, una de las voces más importantes de la cultura en México. Hoy vamos a recordar quién fue, por qué sigue siendo tan relevante y hasta nos vamos a dar una vuelta por el Museo del Estanquillo, donde se encuentra gran parte de su legado.
0: Más adelante en el programa les vamos a platicar un poquito sobre la aplicación móvil de la CFE. Así que quédense con nosotros, que tenemos de todo un poco hoy aquí en La Hora Nacional.
1: Paloma Fierro es una creadora escénica multidisciplinaria con formación en el Ballet Folclórico de México y con trayectoria internacional.
0: Sí, su trabajo integra danza, canto y dirección escénica. Y hoy vamos a escuchar una muestra de su propuesta sonora.
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0: En el marco del Día del Trabajo, el 1 de mayo, no podemos dejar de reconocer que las y los trabajadores son el pilar fundamental de la economía nacional.
1: Por esto, desde el gobierno federal se han impulsado varias acciones para fortalecer sus derechos y condiciones, como el incremento al salario mínimo, la ampliación de vacaciones dignas, la regulación del outsourcing y la reducción de la jornada laboral, entre otras mejoras.
0: Y para dimensionarlo un poco, en México hay más de 60 millones de personas que forman parte de la población económicamente activa, trabajando en distintos sectores.
1: Muchísimas gracias a la Secretaría del Trabajo y Previsión Social por compartirnos una cápsula que vamos a ver y escuchar.
2: Hacia finales del siglo XIX, las condiciones de precariedad laboral de la mayoría de los trabajadores en el mundo comenzaron a cambiar. En México, la lucha laboral a finales del siglo XIX y principios del XX fue nutrida por las corrientes mutualistas, feministas y anarcosindicalistas recogidas por Ricardo Flores Magón y Margarita Ortega, de entre otros colaboradores del Partido Liberal Mexicano, quienes promovieron la organización entre las y los obreros y cuya influencia fue decisiva en las huelgas de Cananea en 1906 y de Río Blanco en 1907, consideradas el antecedente directo de la Revolución Mexicana. Años de revuelta civil dieron pie a la promulgación de la Constitución de 1917, que en su artículo 123 contempló por primera vez en la historia del mundo derechos laborales, como derecho a la libre asociación, derecho de huelga, derecho a un salario mínimo y jornada máxima de 8 horas. Con la llegada del neoliberalismo a inicios de la década de 1980, bajo el pretexto de atraer inversión, el gobierno privatizó industrias nacionales y precarizó tanto los salarios como el sistema de pensiones y burló los derechos laborales de millones de personas trabajadoras con el esquema de subcontratación, lo que disparó los índices de desigualdad social. Para 2018, el descontento general y la esperanza de millones de mexicanas y mexicanos se expresó en las urnas para dar inicio a la transformación del país, que en materia laboral trajo consigo la reforma de 2019, que ha mejorado la democracia sindical y el sistema de justicia laboral, el aumento en 135% al salario mínimo, la implementación del programa Jóvenes Construyendo el Futuro, que hoy está en la Constitución y garantiza el derecho al trabajo de este grupo de personas, la igualdad sustantiva, que prohíbe la brecha salarial entre hombres y mujeres, la regulación del teletrabajo, el derecho a la incorporación de trabajadoras y trabajadores del hogar al Seguro Social y la reforma en materia de trabajo en plataformas digitales. Estos logros son parte de la primavera laboral que el pueblo de México vive hoy gracias a los gobiernos de la transformación.
3: Los mejores trabajadores del campo, los mexicanos. Los mejores trabajadores de los servicios, los mejores trabajadores de las fábricas.
1: Bueno, hoy vamos a platicar de dos programas que tienen mucho que ver con la educación en el país. Vive Saludable, Vive Feliz y Mi Derecho, Mi Lugar, que están impactando directamente a las y los jóvenes.
0: Empezamos por Mi Derecho, Mi Lugar. La idea es muy clara, que nadie se quede sin un espacio en el bachillerato. Por ejemplo, en el Valle de México hubo más de 300.000 registros para ingresar en 2026 y la gran mayoría sí consiguió lugar, muchos incluso en sus primeras opciones.
1: Esto cambia las cosas, porque antes el acceso dependía mucho de un solo examen. Ahora el enfoque es más justo y más flexible. De hecho, casi 9 de cada 10 aspirantes quedaron en su primera o segunda opción. Eso habla de un sistema que está respondiendo mejor a lo que quieren estudiar los jóvenes.
0: Y no solo eso, también hay más opciones. Se están abriendo nuevos espacios, más escuelas, más bachilleratos tecnológicos. La apuesta es ampliar la cobertura para que estudiar la prepa no sea un privilegio, sino un derecho real.
1: Y eso conecta con el otro programa, que es Vive Saludable, Vive Feliz. Este va más allá del salón de clases, porque aquí el enfoque es el bienestar desde edades tempranas. Lo que se trata es no solamente de estudiar, sino de estar saludables para poder aprender.
0: Este programa ya ha llegado a casi todas las escuelas del país, con revisiones de salud, seguimiento e información para las familias. Por ejemplo, se ha detectado que 4 de cada 10 estudiantes tienen sobrepeso u obesidad y también hay muchos casos de problemas visuales o de salud bucal.
1: Y ahí es donde el programa entra con soluciones concretas. Atención médica gratuita, orientación nutricional, entrega de lentes, o sea, acciones muy puntuales que pueden hacer la diferencia en la vida diaria de niñas, niños y jóvenes.
0: Al final, los dos programas se complementan. Uno garantiza que puedas estudiar y el otro que tengas las condiciones para hacerlo bien. Es una visión mucho más integral de la educación.
1: Y eso se puede traducir en más oportunidades reales para las y los jóvenes del país. No solo para entrar a la escuela, sino para mantenerse, desarrollarse y construir su futuro.
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0: El Museo del Estanquillo resguarda la colección personal de Carlos Monsiváis y está ubicado en el corazón del centro histórico.
1: Sí, es un museo que tiene miles de piezas, o sea, desde fotografías, caricaturas, miniaturas, objetos de cultura popular y arte, y todos reflejan la mirada única del autor sobre México. Nuestro compañero Germán Gastelum visitó este espacio para conocer uno de los acervos más interesantes del país.
5: Hola, amigos de La Hora Nacional. Quiero invitarlos a conocer un museo que es un tesoro de la ciudad. Entre Madero e Isabel la Católica se encuentra el Museo del Estanquillo, fundado por Carlos Monsiváis, el cronista, escritor de la ciudad, que con su mirada aguda y crítica nos enseña mucho del mexicano. Vamos a conocerlo ahora que festejamos un natalicio. Acompáñame. Amigos, seguimos aquí en el Museo del Estanquillo de don Carlos Monsiváis. Y para que nos platiquen un poquito sobre él, tenemos a...
6: Aileen Cortés.
5: Aileen Cortés. Platícanos, Carlos Monsiváis, ¿quién es para ustedes, para todo el público? ¿Qué dices de él?
6: Bueno, él era un coleccionista, uh-huh. Era cronista, uh-huh. Y también escritor. Entonces, bueno, el museo justamente recopila todas las
5: colecciones,
6: ajá, justamente, de Carlos. Tenía de todo, a él le encantaba coleccionar de todo, revistas,
5: discos, películas, grabados, etcétera.
6: Ajá, de todo. Por ejemplo, aquí también podemos encontrar su urna, que está aquí en la biblioteca. Ah, es la Gaturna, que está hecha por Toledo.
5: Gaturna, es un gatito, ¿verdad? ¿Por qué?
6: A Monsiváis le encantaban los gatos, era súper fan de los gatos. Entonces, pues justamente tiene un gatito jugando con la pelota.
5: ¡Ah, qué bonito!
6: Ajá. Y pues aquí tenemos sus restos. También algunas de las cosas personales de Carlos Monsiváis las vamos a poder encontrar en la Biblioteca Nacional, que son como su pluma o cosas...
5: Su cuaderno, sus libros, más personales.
6: Ajá.
5: Amigos, seguimos conociendo más sobre el mundo de Carlos Monsiváis. Y para eso tenemos a una amiga que nos va a platicar más profundamente de todo esto. Nuestra querida amiga Silvia. ¿Estás bien?
7: Así es.
5: Mucho Silvia, gusto. Oye, qué emoción que estás en un lugar como este, ¿no? Sí. ¿Qué ha significado para ti el conocer el mundo de Carlos Monsiváis?
7: Ha sido muy interesante. No me imaginé que en la cotidianidad de la vida mexicana, que es lo que... principalmente le interesó a Carlos Monsiváis, la cotidianidad y los pequeños detalles, y iba a encontrar pues parte de la historia de México y de la cultura de México.
5: Venir al Museo del Estanquillo es conocer a Carlos Monsiváis. A través de sus colecciones podemos entender la historia, la cultura y la idiosincrasia del mexicano. Hay que venir también para festejar hoy en su día a don Carlos Monsiváis. Seguimos aquí en La Hora Nacional.
1: En la Hora Nacional también hablamos de servicios que nos pueden ayudar, como programas y herramientas que facilitan trámites y nos ayudan a mejorar la vida diaria.
0: La aplicación de la Comisión Federal de Electricidad nos permite pagar, consultar recibos y revisar consumos desde el celular. Vamos a ver y escuchar la entrevista de Orlando Abad a nuestro colaborador de tecnología, Axel Pérez.
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9: Hay dolores de cabeza que se quitan escuchando La Hora Nacional y esos los quita nuestro buen amigo Axel Pérez, que nos hace la vida más fácil detallándonos y explicándonos cómo es eso de los trámites. Y hoy trae uno importantísimo para todas las casas de México, oficinas, para todos lados. Bienvenido, Axel, ¿cómo estás?
10: Muchas gracias, Orlando. Pues hoy vamos a hablar acerca de esta aplicación móvil de la Comisión Federal de Electricidad.
9: Oye, siempre era un rollo, ¿no? Que no se te vaya a pasar el día de corte porque te cortan la luz y te quedas sin luz. ¿Cómo es que funciona esta maravilla?
10: Justo la Comisión Federal de Electricidad ha hecho un esfuerzo para tener herramientas digitales a nuestro alcance. Tenemos no solamente esta aplicación móvil de la que vamos a hablar, sino que también existe la aplicación web que se complementa con esto que mencionas, que no nos quedemos sin servicio y podamos siempre contar con nuestro pago al mes con mes.
9: Esto es para nuestros dispositivos móviles de entrada, ¿no? La aplicación de la CFE en iOS y en Android.
10: Así es. En todos los sistemas operativos está la aplicación y es muy fácil de descargar. Vamos a descargar la aplicación que se llama CFE Contigo. Vamos a registrar nuestro número de servicio.
9: Que ese viene en el contrato.
10: Exactamente. Y podemos hacerlo de dos formas. Lo puedes meter manualmente y también lo puedes meter con la cámara del celular y ya automáticamente se registra tu servicio. Hasta ahí vamos.
9: Sí, señor.
10: Después registramos nuestra tarjeta de crédito o débito para realizar el pago y vamos a tener acceso a diferentes funciones. Podemos pagar nuestro recibo de luz, pero también podemos simular cuánto llegaría nuestro siguiente recibo en la aplicación. Podemos notificar que nuestro servicio sufre alguna falla. Podemos solicitar reconexión y también podemos encontrar la sucursal más cercana.
9: Muy bien, es una manera muy fácil y simple de estar más en contacto con la CFE. Parece muy amigable de su parte también.
10: Sí, y aparte es súper útil porque muchas veces nos piden un comprobante de domicilio. Uh-huh. Y ahí mismo en tu celular puedes descargar tu comprobante de luz.
9: O sea que para los que todavía no la tienen, lo esencial es tener nuestro contrato a la mano para el QR y descargar la app con eso.
10: Sí, facilísimo. Te lleva menos de 5 minutos.
9: Hecho. ¿Algo más que tengamos que saber, mi querido Axel?
10: Animar a todo nuestro auditorio a que utilicen la tecnología. La tecnología está para hacer nuestra vida más fácil.
9: ¿Tus redes sociales, hermano?
10: Claro que sí. Recuerden que esta sección la hacen ustedes y pueden escribirme a axeltecnotips@gmail.com o también seguirme en Instagram en axeltecnotips.
9: Nosotros continuamos con más esta noche en La Hora Nacional.
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0: La música clásica y el canto lírico siguen encontrando nuevos públicos en México y en el mundo. Hoy tenemos con nosotros a dos intérpretes que mantienen viva una tradición que emociona y trasciende generaciones desde el escenario.
1: Sí, le damos la bienvenida al tenor Francisco Valtierra y a la artista escénica Paloma Fierro. Y acompañándolos están los músicos Eduardo Díaz y Luis Alberto Miranda. Pues la idea es platicar un poquito de su experiencia, su trabajo actual, la propuesta que traen y lo importante que es llevar la música a espacios públicos distintos, nuevos, etcétera. Entonces, bienvenidos todos a La Hora Nacional. Gracias por acompañarnos.
11: Gracias, gracias.
1: Muchas gracias.
0: Qué gusto tenerlos por acá. Le estamos llamando de una manera muy elegante, ¿no? Lírica, música clásica, pero estamos hablando de boleros principalmente. ¿Cómo es la historia del bolero? ¿De dónde viene? Pues yo me acuerdo que mi papá escuchaba y a mí me acabó encantando y siento que hay un renacimiento ahorita del bolero.
12: Sí, pues este espectáculo que hace poquito presentamos, lo que permite es decir que el bolero no tiene fronteras y que pasa de generación en generación. Surgió en 1885 y bueno, pareciera que fue hace poco. Y entonces contamos un poquito de esa historia porque hacemos una escena muy divertida, dando a conocer de dónde surgió, en qué país, porque muchos piensan que es aquí en México y fue en Santiago de Cuba. Y entonces de ahí arrancamos y también cómo fue que llegó a México y que obviamente aquí lo cobijamos, le dimos de comer y le dimos alas.
0: Lo regamos.
12: Sí, lo regamos la plantita. Sí, lo hicimos florecer.
11: Como un virus se internó en los géneros musicales, en las instrumentaciones. O sea, Javier Solís fue el príncipe del bolero ranchero. Hasta los norteños tienen por ahí uno que otro bolerito. Están los tríos que son con guitarras, con requintos. En mi caso, yo conocí el bolero con las rondallas. Yo soy de Mexicali, Baja California. Ahí hay una tradición fuerte de las rondallas. Y así fue como tuve mis primeros contactos con los boleros.
0: Uy, o sea, rondalla y luego tacos de carne asada. ¿Qué hago viviendo
11: esa
0: aquí?
11: Esa combinación.
1: Salvando. Ahora, este espectáculo de boleros es solamente uno de los muchos que están preparando. Porque para la segunda mitad del año tienen... pues básicamente planes de conquistar el mundo y todos los géneros musicales.
11: Sí, bueno, tenemos por mi parte propuestas de conciertos de zarzuela. Hemos tenido una experiencia muy bonita representando a México en un concurso internacional de zarzuela en la isla de la Gran Canaria, y queremos compartir esa experiencia porque llevo un entrenamiento y me traje a la soprano que ganó el segundo lugar, Katy Alejandra. Ella también participó en el concierto de boleros que tuvimos hace poco. También tenemos propuestas de galas de ópera. Es homenaje a Manuel de Falla, por eso actualmente en Bellas Artes hay una apuesta de Manuel de Falla porque un aniversario especial este año y queremos hacer un homenaje también. Junio tenemos más
12: también conciertos, más fechas, pero aprovechando que es el aniversario número 100, ¿no?, del nacimiento de José Alfredo Jiménez. Entonces hay mucho que festejar y, bueno, también combinar lo que es el canto lírico. Yo soy más canto popular, vengo de una tradición, de un legado. Mi mamá era cantante, se llamaba Laura Fierro, era el ejecutivo B. Ve y tráete las galletas. Y, como antes lo hacíamos, muchachos, nosotros sí, ¿verdad?
0: Hay que empezar de alguna manera, sí, hombre.
12: Y entonces, en casa, por ejemplo, de Lola Beltrán, de Amalia Mendoza, de María de Lourdes, de Lucha Villa. Entonces, combinar también, ¿no?, lo que es el canto popular y también acercarlo al canto lírico, ¿no? Porque finalmente, pues, van de la mano y, pues, la música, ya sea tanto clásica o popular, llega al corazón.
1: Oigan, por favor, denos sus redes sociales para estar pendientes de todas las próximas aventuras musicales que están planeando, para que la gente que sea fan o de José Alfredo o de alguno de los géneros que nos platicaron que van a estar explorando, pueda alcanzarlos.
11: Mi red social, Francisco Valtierra, Valtierra con B de bueno, tenor, en Instagram, Facebook y TikTok.
12: Y en mi caso, Fierro Paloma. Como si dijera usted Fierro Pariente.
0: Fierro Paloma.
11: Fierro Pariente.
12: Ahí me encuentran en Instagram o Paloma Fierro en escena en Facebook.
1: Perfecto.
0: Buenísimo. Ya los queremos escuchar. Muchas gracias por platicar tantito con nosotros. Gracias por venir aquí a la Hora Nacional. Es un gusto tenerlos por acá.
12: Les agradecemos infinitamente.
11: Muchas gracias.
0: Y gracias a ustedes. No se vayan porque se va a poner muy bueno, ¿eh?
11: Muy bien.
0: Confíen en mí.
11: Hola. Somos Paloma Fierro y Francisco Valtierra y estamos en La Hora Nacional. Y vamos a interpretar para ustedes el popurrí de La Gloria Eres Tú y Tú Me Acostumbraste.

0: Y así terminamos con esta primera parte de La Hora Nacional, en la que platicamos de cultura, historia y otras cosas muy interesantes.
1: Y cerramos esta primera media hora con una frase de Carlos Monsiváis que me encanta. Escuchen muy bien. O ya no entiendo lo que está pasando, o ya pasó lo que yo estaba entendiendo. Es una frase que nos muestra su famosa ironía.
0: Sí, qué gran personaje, ¿no?
1: ¿A dónde vas, Monsiváis?
0: Y además fan de los gatos, como una.
1: Sí, exactamente.
0: Oigan, antes de irnos, queremos mandar saludos a todas y todos los que nos escriben y nos escuchan cada semana. Va un abrazo para Said Jiménez, Alejandro Díaz, Rolando Naa Pérez, David Hernández y Daniel Esquivel.
1: También saludamos a Bernardo Parra Flores, que nos escucha desde Los Ángeles, California, a Rubén Cárdenas en Guadalajara, Jalisco, a Paula Hernández, a Mauro Cruz Miramontes y a Carlos Alberto Lira Lozano.
0: Un saludo para GMS Electrificaciones en Toluca, Mariana Torres en Monterrey, Nuevo León, Luis Ángel Pacheco en Puebla y Verónica Salas en Mérida, Yucatán.
1: Otro abrazo para Jorge Luis Cabrera en Tijuana, Baja California, Ana Sofía Ríos en Querétaro y Héctor Vargas en Oaxaca. Muchísimas gracias por siempre estar al pendiente de La Hora Nacional.
0: Sí, queremos seguir además platicando con ustedes. Escríbanos, estamos en YouTube, Facebook, Instagram, TikTok, X y Spotify.
1: Y también nos pueden contactar en el siguiente número, apúntenle. 55 34 83 42 39 o mandarnos un correo electrónico a lahoranacional@segov.gov.mx. Que tengan muy buenas noches y una gran semana.
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4: Esta noche tendremos información sobre el parque de perros de Parque Fundidora, además de la nueva raza Caramelo. Es un nombramiento especial y tendremos los detalles.
5: Y la edición de hoy es especial porque vamos a recordar a Alfonso Reyes. Nos acompañará Eloy Garza para reflexionar sobre su obra y su vida. Y también Irene Torres, de Difusión Cultural de la Universidad Autónoma de Nuevo León, nos platicará sobre el Festival Alfonsino 2026.
4: Muy buenas noches, yo soy Dara Angélica Páez y les invito a que se queden en esta nuestra transmisión porque tendremos estos temas muy interesantes. Estamos esperando sus llamadas en los teléfonos que tenemos aquí en cabina para que nos dejen algún mensaje. Los teléfonos son 8120-2515 y 8120-2513.
5: ¿Cómo están, amigas y amigos? Les saluda Roberto Uriel Torres y les recuerdo que también tenemos redes sociales para que nos sigan y nos manden mensajes. Estamos como Nuevo León en la Hora Nacional en Facebook, Instagram y TikTok.
4: Y es así como iniciamos Nuevo León en la Hora Nacional.
6: Bienvenidos al área canina del Parque Fundidora, un espacio pensado para quienes saben que un paseo no está completo sin su mejor amigo. Aquí los más pequeños tienen su propio lugar, donde pueden correr, jugar y socializar con total tranquilidad. Y los más grandes también tienen su espacio para liberar energía, jugar sin límites y divertirse como nunca. Porque sin importar el tamaño, todos vienen a lo mismo. Disfrutar. El área cuenta con bebederos para mantenerlos hidratados. También hay mesas y bancas para que los dueños puedan relajarse mientras comparten el momento. Con zonas de recreación dentro y fuera del área cercada, este lugar está diseñado para convivir y descansar. Además, cuenta con estacionamiento para que la visita sea cómoda desde el inicio. Se encuentra en la esquina de Washington y Félix U. Gómez, debajo de los puentes y la línea del metro. Este espacio se ha convertido en un punto de encuentro para quienes todos los días disfrutan ver a los perros jugar y convivir. Y también es un lugar para reconocer, aunque sea de forma simbólica, a la querida raza Caramelo, esos perritos mestizos que se han ganado un lugar en el corazón de todo México. En Nuevo León no es la excepción. Son parte del paisaje cotidiano de Monterrey y, sobre todo, merecen todo nuestro amor, respeto y cuidado. El área canina del Parque Fundidora, donde los perros disfrutan y las personas también.
5: El 17 de mayo, dentro de 8 días, hay varias celebraciones. Una de ellas es el Día del Internet, entre varias otras. Pero hay una que destaca de forma muy especial porque es el Día del Natalicio de Alfonso Reyes, el regiomontano universal. Y para platicarnos más de eso, se encuentra con nosotros Eloy Garza. Buenas noches, bienvenido.
7: Gracias, te agradezco bastante la invitación.
5: Gracias. Oye, Alfonso Reyes, ¿cómo retomar su figura, sobre todo aquí? Nos interesa mucho aquí en Nuevo León, en lo local. Parece que estamos un poquito distanciados de él.
7: ¿Sabes por qué? Porque hay una serie de prejuicios, uh-huh, o más bien de arquetipos equivocados sobre Alfonso Reyes y sobre, uh-huh, su obra. ¿En qué sentido? En el sentido de que piensan de que no tuvo una obra insignia que la
5: no ganó el premio Nobel.
7: No se ganó el premio Nobel, no se ganó por...

0: en Visión de Anáhuac, en 1915 la publica por primera vez Alfonso Reyes, la Visión de Anáhuac, que si alguien quiere conocer cómo era la vida en el antiguo Tenochtitlán, tienen que leer forzosamente Visión de Anáhuac. Okay. Si alguien quiere divertirse y saber de un estandupero a mayor nivel que cualquiera de los que están aquí haciendo bromas en los diferentes antros, sí, lean por favor las partes divertidas de Alfonso Reyes, sobre todo los últimos de sus 26 largos tomos publicados por el Fondo de Cultura Económica. Mira, ahí viene La Odisea, la película de Christopher Nolan. Ajá. Si alguien quiere conocer a fondo la historia de La Odisea, no nada más lean La Odisea de Homero, lean de qué se trata y cuál es el trasfondo de La Odisea, buscando todo el análisis crítico que hace de la Ilíada y de la Odisea, Alfonso Reyes. Si quieren un Alfonso Reyes que sea como así gran gourmet y conocedor de la cocina, y él era gordito, era chaparrito y pesaba lo suficiente como para demostrar que sí era un gran gourmet y un gran comedor, aquí les decimos tragones. Bueno, pues nadie mejor que Alfonso Reyes para explicarnos la comida francesa, la comida mexicana, la comida española sobre todo, y la comida vasca, la comida madrileña, etcétera, etcétera. Uh-huh. Entonces, ¿qué quieres de Alfonso Reyes? Lo que tú quieras,
1: lo que quieras,
0: te digo en qué tomo de los 26 tú lo tomas. ¿Quieres poesía así bonita, delicada, dedicada a su tierra, a Nuevo León? Vete al tomo 10. De Alfonso Reyes.
1: ¿Todos estos fueron reeditados? ¿O dónde los podemos encontrar?
0: Ese es el problema. Es muy costoso y ya no se editaron las obras de Alfonso Reyes. Ajá. Pero si ustedes van al Fondo de Cultura Económica...
1: A la librería.
0: Ahí tienen los tomos. Yo les recomiendo que tomen los 26, porque luego hay antologías. Pero en las antologías el problema es que está la decisión del que hizo la antología.
1: Sí, claro.
0: Y el que hace la antología generalmente no tiene los intereses que tenemos nosotros, los regiomontanos, que somos chavos. Esa es una broma, yo ya tengo 57. Y tiene un poema Alfonso Reyes. Para que vean que Alfonso Reyes hay para todo. Yo voy a cumplir apenas 57 y Alfonso Reyes empieza un poema precioso. Dicen que no era buen poeta, no, era mejor prosista, pero era un gran poeta. Y dice, ahora que voy a cumplir mi tostón, o sea,
1: 50,
0: mi tostón y mis 7 centavos, hago remembranza de mis amigos. O sea, voy a cumplir 57 años, que es un poema que yo lo voy a recitar a las 12 de la noche cuando el próximo 4 de julio cumpla yo mis 57 años.
1: El 4 de julio, años. Qué curioso.
0: El 4 de julio.
1: Y... hablando de esto de que Alfonso Reyes hay para todos los gustos, Reyes también fue de los iniciadores, si no es que el iniciador de la crítica cinematográfica.
0: Con una cosa que se llamaba Fósforo. Junto con otro gran, gran escritor que también está muy olvidado y ha sido el mejor novelista político que ha dado América Latina, yo te diría entre los principales 10 del mundo, que se llama Martín Luis Guzmán. Uh-huh. Martín Luis Guzmán, que se fue exiliado a España y que terminó siendo además el secretario particular, nada menos que del presidente republicano español, don Manuel Azaña, y va también un muy pobre, porque no tenía más que una mano adelante y otra atrás, después de que había sido un niño acaudalado y niño mimado aquí en Monterrey, se llama Alfonso Reyes, hijo del gobernador, del gran gobernador, del general Bernardo Reyes. Se van allá a España, no llegaron juntos, allá no se conocieron porque ya habían estado aquí en el Ateneo, pero allá hacen juntos una cosa que se llamaba Fósforo, que era la crítica cinematográfica en los años 20. Uh-huh. Entonces ellos son los precursores de la crítica cinematográfica a nivel, no nada más de Hispanoamérica, a nivel global.
1: Sí. Sí.
0: Por eso te digo, es tan poliédrico, tan polifacético Alfonso Reyes, que me da mucha pena que ahora digan, no, es imposible de leer, es un hombre que es muy anticuado, etcétera. No, nunca me he carcajeado tanto como con un librito que escribió Alfonso Reyes cuando le dieron el doctorado honoris causa en Berkeley. Me estoy acordando de eso ahorita, lo leí hace un par de años. Y se fue con su chofer porque le daba miedo subirse a los aviones. Él pues se fue por carretera. Se fue por carretera desde la Ciudad de México, vino aquí a saludar unas tías y después se va hasta Berkeley a recibir el honoris causa. Nada más que llega un domingo, llega aquí a Monterrey a saludar unas tías. Ajá. Como todos los regios, él siempre llevaba el regio en la cabeza y en el corazón. Don Alfonso, el sello, el estampado que ponía para su correspondencia...

0: el sello de la silla. Entonces, para que luego están diciendo, no, es que era un malinchista y nunca volvió a Monterrey. No, siempre lo llevó en el alma y en el corazón.
1: Claro.
0: Una pata a Cadereyta y otra a Guadalupe. Acuérdense también del poema. Bueno, pues este viaje que hace, lo hace con un chofer que es un pachuco, es un tintán.
1: Okay.
0: Y es una cosa tan graciosa porque pues tenía que usar un smoking. Más bien usaba un tuxido para poder recibir así el premio de honoris causa, el doctorado. Y se le olvidan los pantalones. Entonces llega a Berkeley el domingo. Y no es como ahora que también están ahí los centros comerciales para tú comprar ahí un pantalón si se te olvida en el viaje. Y están abiertos los domingos. En ese entonces estaba todo cerrado. Y la ceremonia era muy temprano, el lunes en la mañana. Entonces don Alfonso Reyes estaba desesperado porque no tenía pantalones para poder recibir el premio. Y en un momento dado dice... Prefiero regresarme a la Ciudad de México a pasar vergüenzas aquí delante de estos gringos. La verdad es que fue una odisea maravillosa. No sé si ustedes han leído una obra que también le hicieron después película que se llama En el Camino on the Road de Jack Kerouac. Jack Kerouac viene junto con su amigo Beats de Estados Unidos, de Nueva York, a la Ciudad de México. Y aquí yo digo que es on the road al revés.
1: Al revés.
0: Don Alfonso Reyes hace de México a Berkeley, a Estados Unidos, haciendo el camino contrario por la misma carretera y además con una obra muchísimo más divertida, simpática y excesivamente profunda, porque entre todas las gracias y todo el humor que tiene la obra de Berkeleyana, así se llama, hay también un gran contraste que lo hizo después Octavio Paz en El Laberinto de la Soledad, entre la figura del pachuco, la figura del norteamericano, frente a la figura del mexicano y del regiomontano. Fíjense qué cosa tan interesante, tan atractiva, pero no hay que meternos con las obras de Alfonso Reyes porque es un viejito que ahorita nadie lo lee y es bien complicado y es bien enredado y no hay que tenerlo más que guardado si es que nos lo heredó las 26 obras nuestro abuelito.
2: ¿Qué crees que haga falta? Porque está ahí su legado, están ahí sus obras, tenemos el Festival Alfonsino, pero mucha gente, ya mencionaste que consideras que a lo mejor porque no lo conoce muy bien, pero las otras personas, o sea, las personas que no lo conocen, ¿qué se podría hacer y por qué no han llegado a él?
0: Una buena antología pensando en los jóvenes. Una buena antología no pensando así en la gente mayor, así muy adusta, que se las da de académico,
1: quitarle lo solemne,
0: intelectual. Sí. Hay que quitarle lo solemne, que no deja de ser solemne en muchos casos. Cuando hace crítica ateniense, es decir, de la época de Atenas, hace una crítica bastante buena de la crítica ateniense. Cuando hace análisis de la mitología griega, hace es el mejor análisis que podemos ver de la mitología griega. Pero también cuando platica de chacoteo, yo escribí cuando tenía 19 años un librito que se llamó El erotismo en Alfonso Reyes. Y fue un escándalo porque decían, oye, ¿cómo estás diciendo de que Alfonso Reyes tenía esta sensualidad a flor de piel?
1: Pues era humano como cualquier otro.
0: Era humano como cualquier otro, exactamente. Y entonces yo expurgué todas las partes. El erotismo, la sensualidad, la parte así, carnal, él lo tomaba de manera divertida. Él era un hombre muy divertido, él era un hombre muy alegre. Tenía también su carácter en la intimidad, era bastante fuerte. El único hijo que tuvo se casó con una tía y eso le molestó mucho a Alfonso Reyes y a Manuelita, su esposa. Pero bueno, no es esta una plática de chismes. Pero vuelvo a tu pregunta y te la respondo nomás de dos maneras. Uno, haciendo una antología. Y dos, haciendo una especie de explicación de las obras supuestamente más complicadas de Reyes. Por ejemplo, hace unos años, precisamente en el Festival Alfonsino, que hace la Universidad Autónoma de Nuevo León, hicimos una adaptación, yo me encargué de hacer la adaptación junto con el maestro Luis Martín, de Ifigenia Cruel. Es una obra que no se le entiende realmente, es un poema dramático, pero como nosotros a mí se me ocurrió poner a la mitad de cada escena una explicación. Rompíamos la tercera pared, porque yo también ahí actué como el rey Toas, yo fui el rey por 2 horas durante 14 funciones y estuvimos todo lleno y luego nos fuimos a hacer una gira por toda la República con una obra que aparentemente es imposible de entender y que con esos ligeros toques explicativos se volvió una obra tan emocionante que todo el público, digo, modestia aparte, salió encantado diciendo, pero ¿cómo yo no desconocía esta obra de Alfonso Reyes. Y yo les decía, no solamente es una obra desconocida, es una obra maestra.
2: O sea, falta explicarlo.
0: A lo mejor alguna parte de las obras de Reyes, pues necesitas adaptarlo. Visión de Anáhuac, que la escribió en la publicó en 1915. Estamos en el 2026. Claro. Pero como todos los autores antiguos, se necesitan subnotitas a pie de página, se necesitan adaptarlos a la actualidad y se necesita sobre todo ganas de curiosear en la mente de un hombre que fue no solamente un maestro, fue realmente el regiomontano universal, porque no se quedó leyendo nada más. Él tuvo un grave problema. Había un exceso de nacionalismo aquí en México. Todo el mundo decía, no leas más que a Pito Pérez. Y Alfonso Reyes decía, yo soy tan mexicano y porque soy muy mexicano, leo a los griegos.
1: Bien, pues ahí nos quedamos entonces con esa tarea, Eloy, de ver qué podemos hacer. Digo, también pues corresponde a cada uno de nosotros, sí, leer más de él, buscarle, conversarlo, ¿verdad? Y si tenemos infancias, pues acercarles, ¿verdad? Gabriel Contreras hace un par de años hizo un cuento que se llama Alfonsito.
0: Lo conozco,
1: como que
0: sí.
1: Imaginó,
0: sí,
1: sí. O no sé, sí, si buscó datos concretos de la infancia.
0: Lo sacó de un libro que se llama Parentalia.
1: Entonces,
0: historia de la familia.
1: Puede ser un buen inicio para los niños, sí, introducirlos al mundo de Alfonso Reyes.
0: Y para los adolescentes, los que tienen problemas con los papás, porque a veces, más seguido de lo que nosotros creemos, los adolescentes pues están en una edad en que se vuelven rebeldes y tienen problemas con el papá. Ajá. Alfonso Reyes tuvo graves problemas con su papá. Era un general, pero además era un general ilustrado, pero además era un general que le gustaban los poetas, que no le gustaban a su hijo. Entonces, ese pleito tan fuerte le provocó una grave crisis a este niño genio, viendo cómo se comportaba un papá que también era un genio. Pero era un genio militar. Don Bernardo Reyes no solamente fue un gran gobernante, fue un gran militar. Y a él todavía a los 50, 60 años, don Alfonso Reyes soñaba a su papá, pero ya con todos los estragos de la guerra. O sea, mutilado, le faltaba, no tenía movilidad en un brazo, no tenía, le faltaba un ojo, traía un problema de varias costillas perdidas. Y así se lo imaginaba él. ¿Por qué se imaginaba o soñaba a su papá ya de viejo, don Alfonso, de viejo, porque tenía mi edad? ¿Por qué se imaginaba así a su papá? A lo mejor era lo que él no quería soñar de su papá. Él esperaba soñar al hombre valiente, entrón y erguido, como lo fue en sus mejores épocas, don Bernardo Reyes. Y la verdad es que uno se acuerda de sus padres en el peor de sus momentos, que es el momento de la decadencia. Entonces, ahí sí le falló Alfonso Reyes. Cuando vamos a recordar a nuestros ancestros, cuando vamos a recordar a nuestros papás, a nuestra mamá, siempre recordémoslo en el mejor de sus momentos, para no sufrir como sufrió Alfonso.
1: Bien. Pendientes entonces del programa del Festival Alfonsino, para que nos vayamos involucrando en la vida y obra de Alfonso Reyes. Gracias, Eloy Garza.
0: Está padrísimo, ¿no? Nos conocemos y invítame más seguido.
1: Claro que sí.
0: A mí me encanta echar rollo.
1: Ya nos vas a quitar aquí el programa tú.
0: No.
1: Gracias.
0: Sí, gracias por la invitación a los dos.
1: Continuamos. Bueno, ya hablamos de Alfonso Reyes, quién era, y una probadita de lo mucho que hizo, de sus obras y de lo multifacético que fue Alfonso Reyes. Y pues no hay mejor manera de celebrarlo que asistiendo al Festival Alfonsino, al menos aquí en Monterrey. Y para eso nos acompaña Irene Torres, coordinadora de difusión de la Secretaría de Extensión y Cultura de la Universidad Autónoma de Nuevo León.
3: Excelente. Muchas gracias.
1: ¿Cómo estás?
3: Muy bien, muchas gracias por el espacio para apoyarnos en la difusión del festival.
1: Claro, que ya empezó ayer 2 de mayo.
3: Así es, empezó ayer 2 de mayo con un concierto del dúo Hafer. Y continúa hoy, 3 de mayo, con el dúo Camos. Forman dos mujeres súper talentosas del piano y cello. Okay. Entonces, ellos van a estar este 3 de mayo a las 8 en el Aula Magna.
2: Okay, este año me quiero imaginar que va a ser ultra especial, o no sé si van a tener, no sé, eventos más importantes o más deslumbrantes, porque estamos celebrando el 30 aniversario del festival.
3: Así es. Sí, de hecho, hay algo muy importante que también se desprende con la imagen. Si ustedes pueden ver el póster de nuestro festival Alfonsino, es un retrato Y este retrato también se usó en un libro que recién se publicó, que fue editado en Italia, y es la poesía de Alfonso Reyes, traducida por primera vez al italiano.
2: Okay.
3: La traducción la hizo un poeta también y traductor que se llama Emilio Coco, y la selección de poemas la hizo el doctor José Javier Villarreal, poeta y pues secretario de Extensión y Cultura.
1: Se traduce por primera vez al italiano.
3: Así okay. es, sí.
1: ¿Esta traducción la publica la universidad?
3: No, la publica editorial Fentelli, se llama, que es de Italia.
1: Okay.
3: Y digamos que también es para ir calentando motores de la presencia de la universidad en la Feria Internacional del Libro de Guadalajara, en donde Italia es el país invitado, ¿no?
1: ¡Qué bien!
2: Y en este festival, bueno, pues siempre hay conferencias, hay presentaciones.
3: Sí.
2: Y algo distinto que haya este año, porque yo vi ahí algo de deportes.
3: Sí, pues no podemos dejar pasar la cuestión del mundial. Uh-huh. Entonces se va a inaugurar el 4 de mayo a las 6 de la tarde en el Colegio Civil una exposición.
1: O sea, mañana lunes.
3: Mañana lunes. Una buena forma de abrir la semana.
1: Ajá.
3: Una exposición que nos va a llevar por la historia, pero local del fútbol.
2: Okay.
3: ¿Cuáles fueron los equipos? ¿De dónde nació Tigres, por ejemplo? ¿Dónde nacieron los Rayados? Mucha gente que no conoce que, por ejemplo, había un equipo de fútbol que se llama Colegio Civil, que fue de los pioneros, entrenaban en lo que actualmente es el estacionamiento de Colegio Civil.
1: Okay.
3: Y pues bueno, qué mejor lugar que una de sus salas temporales de exposiciones para albergar una colección de balones, fotografías, jerseys, y varios objetos que nos van a ir narrando la historia de los equipos, ¿no?
1: ¿Y esta exposición se termina el Festival Alfonsino y también se va o se quedan unos mesecitos más?
3: No, esta exposición permanece
1: bien,
3: todavía.
1: Durante el mundial y
3: así
1: todo.
3: Así es, todavía permanece durante junio. Es una exposición que organiza la Dirección de Archivo Histórico de la universidad. De ahí pues se sacó todo lo histórico para conocer. Y nos apoyó en el guión el investigador también y académico Alberto Barrenderle, muy conocido también por su afición al fútbol y todo lo que ha investigado. Y pues bueno, el equipo de exposiciones del Colegio Civil hace la museografía.
1: Oye, Irene, cuéntanos, y además este Festival Alfonsino, pues ya hablamos de que hay literatura, está esta traducción de Alfonso Reyes al italiano y algo de deporte, pero ¿qué más trae el festival?
3: Pues también hay música, va a haber varias obras de teatro, regresa el Gran Festín, que es una producción de la Compañía de Teatro Experimental de la Universidad Autónoma de Nuevo León.
1: Okay.
3: Pero también algo muy importante es que se estrena Los Hermanos Karamazov, una coproducción que dirige el maestro Renier Piñero. Y
1: bien.
3: Esta es la primera vez que se lleva, ahora sí que todos estos libros de Dostoyevsky al teatro, ¿no? Va a ser una obra larguita, sí va a durar como poco más de 2 horas, pero hay mucha expectativa,
1: ¿En el Aula Magna?
3: En el Aula Magna, va a ser se presenta el 8, 9 y 10 de mayo.
2: ¿Dónde podemos ver el programa de todos los eventos?
3: Toda la programación está en cultura.uanl.mx, ahí está la programación de actividades, también en las redes sociales de Cultura UANL. Y también próximamente en el programa impreso.
2: ¿A quién podrías recomendar este evento? A todos los regios, pero ¿a quién le va a llamar más la atención o a quién siempre ven ahí presente?
3: Pues es que es bien variado porque sabemos que hay como gustos musicales, entonces pues hay música clásica, también la Orquesta Sinfónica desde luego se suma al Festival Alfonsino. Digamos que ya conocemos que hay un nicho de personas que les encanta la música clásica y pueden ir a eso. Pero pues también ahora sumamos el fútbol, entonces todos los que les gusta el fútbol y la historia pueden ir a la actividad. También tenemos teatro y bueno, en lo que respecta a la academia, hay una gran cantidad de conferencistas que son, pues, súper conocidos en la cuestión de la academia, ¿no? Pero todos tienen, la mayoría tienen algo en común, que son premios internacional Alfonso Reyes, o también han recibido premios nacionales de investigación. Digamos que viene lo top de lo top que te pueden hablar de Alfonso Reyes, ¿no? Entonces, la mayoría se presenta en la Capilla Alfonsina, Biblioteca Universitaria, este hermoso lugar que, pues, tiene el acervo de Alfonso Reyes, ¿no? Y que es casa hermana de la capilla donde vivió Alfonso Reyes en Ciudad de México, ¿no? Entonces, ahí digamos que para todos los gustos.
1: Oye, ¿y de cine? Ya ves que Alfonso Reyes también era muy cinéfilo.
3: Era muy cinéfilo, sí. De hecho, el nombre de Cinema Fósforo que tenemos en Colegio Civil es por la columna que tenía Alfonso Reyes en el periódico donde criticaba cine, ¿no? Entonces, en esta ocasión hay 2 ciclos de cine que coordina Jesús Torres, nuestro coordinador de cine, y uno es, ya es tradicional, que se llama Regios como Alfonso, que presenta documentales o películas de cineastas nacidos en Monterrey. Ah, qué padre. Esa es la oferta, ¿no? De personajes cineastas que nacieron en Monterrey, muchos de ellos se presenta su ópera prima ahí. Y hay otro que se llama Alfonso Reyes Diplomático, que presenta películas como emblemáticas de países donde Alfonso Reyes fue diplomático.
1: Uh-huh. Entonces, Francia de entrada, ¿no?
3: Francia, España, Argentina, sí. Digo, seguramente Eloy Garza ya lo han escuchado. Alfonso Reyes, además de ser un gran escritor, fue también diplomático, fue también investigador, académico. Entonces, todo eso lo podemos ver a través del cine.
1: Uh-huh, súper bien.
2: En tus palabras, ¿por qué sí deberíamos ir a alguno o todos de estos eventos? Bueno, ¿por qué nos invitas?
3: De entrada, porque hay pocas actividades gratis de este nivel, yo creo, o a muy buen precio. Todos los espectáculos están en $50. Es realmente un precio muy accesible. Y también porque creo que conocer a Alfonso Reyes es conocer la identidad de nosotros como regiomontanos. Y nunca terminas de conocerlo. Nunca terminas de conocerlo en cada uno de las directrices que tomó su vida. Y sobre todo porque estamos en una ciudad que el día al día es súper, digamos que rápido, o sea, como que a veces no te da tiempo de respirar, y yo creo que las actividades culturales te obligan a respirar y a tomar tu atención, tu tiempo en disfrutar algo que te va a dejar algo bueno, ¿no? Sí, que lo vas a disfrutar muchísimo.
1: Sí, esta vorágine en la que vivimos no nos permite, pero hay que luchar contra la vorágine y hay que ir al Festival Alfonsino.
3: Así es, y poner ahora sí que nuestro tiempo y nuestra atención en disfrutar algo que vale la pena.
1: Claro que sí. Toda la información en cultura.unl.mx
3: y redes sociales de Cultura UNL.
1: Cultura UNL. Gracias, Irene Torres.
3: Nombre al contrario.
1: Por darnos una probadita de lo mucho que viene en el Festival Alfonsino. Continuamos.
2: Ya casi nos vamos, pero tenemos algunos eventos artísticos y culturales que queremos compartirles.
1: La magia, el color y la tradición de México llegan al escenario con la Gala Folclórica Raíces, un espectáculo del TEC de Monterrey lleno de vida que celebra nuestras raíces a través de la danza, la música y el canto de distintos estados de la República Mexicana. Además, esta producción contará con un programa especial en conmemoración del Día de las Madres, creando un momento único para celebrar con quienes más queremos. La cita es este 8 de mayo a las 8:30 de la noche y también el 9 y 10 de mayo a las 7 de la tarde en el Auditorio Luis Elizondo. Los boletos se pueden adquirir en taquilla del auditorio o en Ticketmaster.
2: La Casa de la Cultura de Nuevo León nos invita al taller Dramaturgia Contemporánea, elementos teórico-prácticos, impartido por Vidal Medina. En este taller se compartirán elementos de teoría del drama y postdrama, además de la revisión de textos y ejercicios creativos. Los miércoles del 6 de mayo al 10 de junio, de 6 de la tarde a 8 de la noche. No tiene costo y requiere de inscripción. Está dirigido al público con textos teatrales en proceso. Infórmate llamando a los teléfonos 8183-74-1226 con extensión 106.
1: Y a partir del 21 de mayo en el Espacio 1, el Museo de Arte Contemporáneo nos espera con Los Cuervos Vuelan Hacia el Norte, de Wendy Cabrera Rubio. Este proyecto se sitúa en los sistemas que organizaron el trabajo agrícola migrante entre México y Estados Unidos. Monterrey aparece como punto de selección y tránsito dentro del programa Bracero. Registros, exámenes, fumigaciones. Procedimientos que hicieron de los cuerpos unidades medibles y disponibles para la producción. La frontera aparece aquí como un punto de control, el lugar donde estos procesos se concentraban y se hacían visibles. Con la participación del investigador Jairo Antonio Hoyos y los artistas Luis Alonso Sánchez, Alejandra Lomar, Adrián Araiza y Svetlana González. Curaduría de Brenda Fernández Villanueva. Agenda a partir del 21 de mayo en Marco.
2: El Conjunto Folclórico Regiomontano nos invita a recorrer México a través de sus tradiciones con el espectáculo Del Pacífico y Golfo, Dos Costas, Un México. Vivamos una noche llena de color, música y movimiento que celebra la riqueza cultural de nuestro país. Próximo sábado 9 de mayo a las 8 de la noche en la Gran Sala del Teatro de la Ciudad. Boletos en línea y en taquilla una hora antes del evento.
1: Concluimos esta emisión de Nuevo León en la Hora Nacional. Les invitamos a que nos acompañen nuevamente el próximo domingo a las 10:30 de la noche. Se despide su amigo Roberto Uriel Torres.
2: Yo soy Dora Angélica Páez. Muchísimas gracias por habernos acompañado. Síguenos en las redes sociales. Estamos como Nuevo León en la Hora Nacional y nos vemos y escuchamos la próxima semana a través de radio, televisión y redes sociales.
1: Y recuerda que esta es una producción del Sistema de Radio y Televisión de Nuevo León y la Oficina de Comunicación del Poder Ejecutivo del Estado en colaboración con la Secretaría de Cultura. Antes de irnos, escuchamos con el debido respeto el himno nacional mexicano.

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0: A partir de ese momento salen una serie de grupos, también con formato de sexteto. O sea, hay tres bajo, ya la botijuela y las marimbas van en decadencia. Ya entonces lo que se utiliza es el bajo de cajón, el tres, la guitarra rayadora, bongoes, maraca y claves, y dos voces, tres voces. Son tres voces ya.
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0: pública. El tremendo juez de la tremenda corte va a resolver un tremendo caso.
1: Buenas noches, secretario.
2: Buenas noches, señor juez. ¿Cómo anda su hígado?
3: De ninguna manera, porque mi hígado no anda.
2: ¿Cómo que no anda?
3: No, señor, está quieto.
2: Bueno, pero se porta bien.
3: Regular. Anoche quiso empezar a fastidiarme, pero le puse una multa de 3 pildoritas y se quedó tranquilo.
2: Pues no sabe cuánto me alegro, señor juez. Todas las noches antes de acostarme, rezo un Padre Nuestro para que se ponga usted bien y deje de estar hecho una calamidad.
3: ¿De veras que usted hace eso?
2: Palabra que sí.
3: Pues muy agradecido por sus oraciones.
2: No, hombre, de nada.
3: Y póngase 5 pesos de multa por llamarme calamidad.
2: Pero, señor juez, por favor.
3: No me replique, porque hoy vengo belicoso. Y a ver qué caso tenemos hoy.
2: Un cobrador de impuestos que viene acusado por un bodeguero.
3: ¿De qué lo acusa el bodeguero?
2: De que le quiere cobrar una pila de cosas sin derecho alguno.
3: Pues llame a lo complicado en ese bodeguericidio.
2: Enseguida, señor juez.
0: Luz María Nananina.
4: Aquí como todos los días.
0: Rudecindo Caldeiro y Escoviña.
5: Presente.
0: José Candelario Tres Patines.
6: A la reja.
3: Vamos a ver, ¿qué les pasa a ustedes hoy?
5: ¿Qué Tres Patines? ¿Está loco, doctor?
3: ¿Cómo que está loco?
5: Sí, señor, tiene guavitos en el penthouse.
4: No, Rudecindo, no lo crea. Lo que tiene Tres Patines es mucho cemento en la fisonomía.
7: Oiga eso, pero... Señor, ¿usted ha visto qué manera de injuriarlo a uno por gusto, chico?
5: ¿Cómo no lo vamos a injuriar, compadre? Por Dios, si usted me quiere dejar sin bodeja.
7: Yo no, Rudecindo, es la ley, chico.
5: ¿Qué ley?
7: La ley de impuestos, chico. Tributos, contribuciones, derechos arancelarios, arbitrios municipales, gravámenes hipotecarios y demás cuestiones similares, chico.
4: Hágame el favor. ¿Pero cómo va a haber una ley especial para dejar a Rudecindo sin su bodega, compadre?
7: Usted no se meta, señora. Rudecindo me tiene que pagar todo lo que yo le diga, porque eso es lo que mandan las leyes.
4: ¿Qué leyes?
7: La de Napoleón Reyes.
3: ¿Qué tiene que ver Napoleón Reyes con eso?
7: Nada, chico, pero es que la doña esta, oye, se mete ahí en lo que no le importa. Es para que ella se calle, para que Rudecindo pague lo que yo le diga, chico.
5: Bueno, pues yo no le pago nada, ¿oyó?
7: Está bien.
5: Si se me aparece otra vez en la bodega, le rompo un hueso.
3: No, Rudecindo.
5: ¿Cómo no?
3: Nada de romper hueso. Usted no puede proferir esa clase de amenazas en el juzgado.
5: Que Tres Patines se me ha aparecido ahí con una pila de impuestos especiales. Que no es por discutir, doctor, pero vamos, yo creo que eso no puede ser legal de ninguna manera.
3: Bueno, eso lo aclararemos ahora.
5: Sí,
3: usted es cobrador de impuestos, Tres Patines.
7: Sí, tú lo sabías, ¿no?
3: No.
7: ¿No lo sabías?
3: Tiene su nombramiento
7: sí,
3: ahí.
7: Sí, aquí lo tengo en el bolsillo.
4: ¿Ay?
7: No, chico, ahora me acuerdo que me dejé el bolsillo en el otro saco, chico.
3: ¿Cómo? ¿Qué fue lo que se dejó en el otro saco?
7: El bolsillo no tenía nombramiento. Parece que al cambiarme de nombramiento dejé el saco en el otro bolsillo.
3: Momento, Tres Patines. ¿Usted dejó el saco en el otro bolsillo?
7: No, chico. El saco lo dejé en el pechero, chico.
3: Espere entonces a ver si nos entendemos. ¿Dónde tenía usted el nombramiento?
7: En el bolsillo del otro pechero. Pero parece que al cambiarme de pechero, pues dejé el bolsillo olvidado dentro del nombramiento del otro saco.
3: ¿Usted sabe lo que usted está diciendo, Tres Patines?
7: Yo no, chico. ¿Tú lo sabes?
3: Sí, señor.
7: Pues explícamelo, chico, y no te pongas más a enredar las cosas.
3: Ah,
7: chico.
3: Pero yo soy el que las enreda.
7: Claro que sí, chico. ¿Dónde tú pusiste el pechero?
3: Yo no lo puse en ningún lado, Tres Patines.
7: Está bien, lo botaste.
3: Lo que usted quiere decir es que se dejó el nombramiento en el bolsillo del otro saco, ¿no es eso?
7: Eso mismo, chico.
3: Entonces el nombramiento lo tiene usted en el otro saco.
7: Sí, en el saco que yo puse en el pechero.
3: ¿Y qué es lo que dice?
7: Nada, chico. ¿Qué va a decir un pechero? El pechero no habla.
3: Yo digo el nombramiento, Tres Patines.
7: Ah.
3: ¿Cómo es el nombramiento que usted tiene?
7: Bueno, es un nombramiento que dice al pie de la letra. ¿Está bien dicho eso de al pie de la letra?
3: Sí, está bien dicho.
7: ¿Y por qué va a estar bien dicho si la letra no tiene pie?
3: No sé, Tres Patines.
7: Ah,
3: dígame,
7: bueno,
3: ¿cómo es ese nombramiento? ¿Qué es lo que me interesa?
7: Bueno, chico, pues es un nombramiento que dice así. Óyelo bien, ¿eh?
3: Sí. ¿Qué? ¿Va a cantar ahora?
7: No, chico.
3: Ah, yo creí que usted iba a cantar aquello.
7: No,
3: óyelo
7: que
3: bien,
7: te...
3: Rubén. Óyelo. Yo creía que iba a arrancar con eso.
7: No, chico, yo no...
3: Porque usted arranca de un lado para otro, brinca de aquí para allá. Yo no sé qué es lo suyo.
7: ¿Tú quieres cantar? ¿Tú quieres que te traiga una guitarra?
3: Quiero...
7: ¿Quieres que te traiga una guitarra?
3: No quiero guitarra, ni quiero
7: bueno,
3: nada,
7: a ver
3: señor.
7: Si te la ponen de corbata de madera.
3: ¿A quién va a ponerle corbata de madera? Hágame el favor de continuar.
7: Fíjate, dice... Fíjate cómo dice el nombre mío, ¿eh?
3: A ver cómo dice.
7: Con esta fecha queda usted...

0: esté nombrado cobrador de impuestos del Ministerio de Hacienda. Punto.
1: Punto.
0: Luego hay una firma que no se entiende muy bien, ¿sabes?
1: Ajá.
0: Y debajo dice subsecretario.
1: Ah, bueno, si fue el subsecretario que lo nombró a usted, está bien.
0: Claro que está bien, chico. ¿Entonces me puedo ir para casa?
1: No, todavía.
0: ¿Por qué, chico? ¿Tú no dices que está bien?
1: Sí, pero ahora tengo que ver de qué lo acusan a usted.
0: Bueno, pero eso lo tiene que ver tú solo, ¿no?
1: Sí.
0: Ah, bueno, yo me puedo ir.
1: No, señor, no se puede ir.
0: Qué capricho de hombre, caballero.
1: ¿Capricho, chico, de qué, señor? Usted tiene que quedarse aquí hasta que se termine el juicio.
0: ¿Por qué, chico?
1: Porque si tiene que quedarse, señor.
0: Caballero, chico.
1: ¿O que usted cree que se va a celebrar un juicio con una sola parte, ¿verdad?
0: Pero si esto lo tengo ganado de arriba ya.
1: ¿Por qué lo tiene ganado?
0: Ganó inspector. ¿Inspector yo?
1: Sí, usted.
0: ¿Y lo voy a perder?
1: No sé.
0: Chabobo,
1: no sé, a lo mejor lo pierde.
0: Vamos.
1: ¿Me entiende? ¿Y si lo tiene ganado, para qué está tan apurado?
0: No, pero si lo está ganado, te quedas tú, averigüe, no, mete los 60 días rulecindo. Y a la señora esta me le pone su miajita también.
1: No, pero si es que la...
0: Me la tira para la loma, aunque sea con 10 días.
2: Conmigo déjate de gracia, que el día está fúnebre.
1: Mire, la señora ni Rudecindo son acusados. Aquí el único acusado es usted. Y el que tiene que demostrar que no está acusado, que no ha cometido el delito es usted.
2: Y el único sinvergüenza, entre paréntesis.
1: No, ahora no. Ahora no
0: es aparte del cargo mío.
1: Ahora no es sinvergüenza hasta que no se demuestre lo contrario. ¿Qué fue lo que pasó con este cobrador?
2: Figúrese usted, señor juez, que Tres Patines llegó a la bodega de Rudecindo a fiscalizar los impuestos.
1: Ajá.
2: Y lo primero que quiere hacer es cobrarle 2 pesos a Rudecindo por tener un sobrino suyo empleado en esta bodega.
0: Claro que sí, señor. Señora, claro que sí. El sobrino de Rudecindo tiene que pagar impuestos suntuarios porque es un artículo de lujo.
3: ¿Y quién le ha dicho a usted que mi sobrino es un artículo de lujo, compadre?
0: Él mismo me lo dijo, Rudecindo. Él mismo, porque yo se lo pregunté. Le dije, ¿de dónde eres tú, Mozalbete? Y él me contestó, yo soy de lujo. Y todo lo que sea de lujo tiene que pagar impuestos.
3: ¡Ay, bendito Dios! Lo que quería decirle el muchacho es que era de Lugo, compadre, de la provincia de Lugo.
0: No importa, Rudecindo. De todas maneras, tu sobrino tiene que pagar un impuesto, chico.
2: ¿Por qué?
0: Porque sí, señora. Ese sobrino no vino de España.
2: Sí, vino de España.
0: Bueno, pues busque en la sección de vinos y licores y verá que el vino de España también paga impuestos, chico.
3: ¿Pero usted oye eso, doctor? Ese hombre me quiere lanzar a la ruina.
0: No, recién, déjate haga el infeliz ahora. Yo no hago más que aplicar los conceptos contributivos especificados en la legislación fiscal vigente.
1: ¿Cómo? ¿Qué cosa es lo que usted hace? Mira, hasta todo le entró. ¿Qué fue lo que
0: me entró? Fíjate eso, es que el médico me lo ha dicho, que eso no lo puedo decir nada más que una vez al día porque me da hasta catarro.
1: ¡Ah, no!
0: ¿Qué va? Si lo digo 2 veces seguidas, me puede tallar el cerebro y reventarse la garganta también.
1: Bueno, pues la verdad es que quisiera equivocarme, Tres Patines.
0: Sí.
1: Pero me parece que usted no está aplicando bien las leyes de impuestos.
3: No, claro que no, doctor. Lo del paraguas, por ejemplo, es una brava que él me quiere dar.
0: No, Rudecindo, nada de brava. Que lo del paraguas es legal también.
1: ¿Qué cosa es lo del paraguas?
0: Pues nada, señor juez, que yo llegué a la bodega de Rudecindo y lo primero que vi allí fue un paraguas arrimado a la pared.
1: ¿Un paraguas arrimado a la pared?
0: Sí. Yo, cumpliendo con mi deber, pregunté enseguida, ¿quién es el propietario de este paraguas? Rudecindo me dijo, yo. Y entonces yo le dije, pues tiene que pagar 50 kilos de impuestos, chico.
2: ¿Y eso por qué? Si los paraguas no pagan impuesto ninguno.
0: Caballero, lo que es la ignorancia, señora, por su madre. ¿Para qué? ¿Para qué le sirve ese paraguas a usted, Rudecindo? Contesta la verdad, chico, que la ley es quien te lo pregunta, chico.
3: Bueno, compadre, ese paraguas me sirve para taparme cuando llueve.
0: Claro, tú reconoces que ese paraguas te reporta una utilidad.
3: Claro que me reporta una utilidad.
0: Entonces no hay duda ninguna, chico. Ese paraguas está comprendido dentro del impuesto de las utilidades.
1: No me diga. ¿Le aplica usted el impuesto de utilidades?
0: Claro, chico. Después de eso, cuando yo estaba haciendo el recibito del paraguas, me comenzó a sonar el timbre del teléfono. Y esos son 80 kilos más que no se lo quita
1: ¿Por
0: nadie.
1: ¿Por
0: qué? El hombre, por el impuesto de timbre.
1: ¿Y ese impuesto se lo aplica usted al timbre del teléfono?
0: ¿Cómo no, chico? El impuesto de timbre se lo aplico yo a todo lo que suene a timbre.
1: Muy bien.
0: Hasta lo que
1: más
0: venden en el lado por la calle está comprendido en eso.
1: También,
0: chico.
1: ¿Y qué más? ¿Qué
0: Porque
1: más?
0: En ese momento entró la doña esta en la bodega. Y ese otro peso de impuesto, chico.
2: ¿Por qué?
0: Por entrar en la bodega, señora. ¿Usted no entró en la bodega?
2: Sí, pero ¿qué tiene que ver eso?
0: ¿Cómo que qué va a tener que ver? ¿Usted no es una persona?
2: Claro que soy una persona.
0: Entonces, su entrada en la bodega fue una entrada personal, ¿no es eso?
2: Sí.
0: Pues las entradas personales también pagan impuestos.
1: Dígame usted.
0: De manera que ya tú sabes, Rudecindo, me debes 1 peso.
1: Venga acá, Tres Patines. Y cada vez que esta señora entre en esa bodega, Rudecindo tiene que pagarle a usted un peso.
0: Sí, bueno, es decir, espera un momento. ¿Usted sabe cuántas son las partes del mundo, la nenina?
2: No, yo no.
0: ¿Usted sabe cuántas son 7 por 8?
2: No, tampoco.
0: Hombre, ¿sabe usted algo de gramática?
2: No, ni media palabra.
0: ¿Quién inventó el teléfono?
2: Yo qué sé.
0: Me equivoqué, en lugar de un peso son 2.50.
1: ¿Y eso por qué?
0: Porque la que entró en la bodega fue una bruta y las entradas brutas pagan más.
1: Dígame.
3: Oiga, ¿y eso también lo tengo que pagar yo?
0: Sí, tiene que pagarlo usted, chico, porque esa entrada bruta tuvo lugar en su bodega, chico. Y todavía tiene que darme peso y medio más de otro impuesto que se me olvidó cobrarte.
3: ¿Otro más?
0: Sí, porque tú eres español, ¿verdad?
3: Así Dios me salve que sí.
0: Bueno, pues en la sección que trata de los impuestos, de los artículos suntuarios, dice que pagarán impuestos los perfumes, las lociones, las esencias y las colonias. De manera que me tiene que dar peso y medio.
3: ¿Pero por qué, señor?
0: ¿Por el impuesto a la colonia?
3: Sí, ¿pero a qué colonia?
0: A la colonia española, Rudecindo.
3: ¡Ay, bendito sea Dios! Doctor, yo no creo que usted pueda consentir que se me atropelle de ese modo. ¡Me está dejando! ¿Por qué no consulta este caso con el Tribunal Supremo?
1: No tengo que consultar nada porque yo sé muy bien lo que tengo que hacer.
3: Yo sé, lo digo, doctor, por si acaso, ¿no? A lo mejor tres patines lo tupe porque usted es un juez medio comebola.
1: 10 pesos de multa.
3: ¿Por qué, chico?
1: Por llamármele comebolas,
3: no, doctor,
1: al juez.
3: No. Vamos a aclarar eso bien. Hazme el favor. Yo dije medio comebolas, nada más. De manera que solo me tiene usted que poner 5 pesos.
1: ¿Por qué?
3: Porque si le digo medio comebolas, no me debe poner más que media multa. ¿No es así la
1: no,
3: cosa?
1: No, señor, aquí las multas se ponen enteras.
3: Está bien, chico, la próxima vez te diré come bolas entero, vaya, para que no me cobres de más.
1: 20 pesos más por esa
3: cosa. ¡Cógete la bodega de una vez, hombre, por Dios! Total, para lo que me va a dejar tres patines, lo mismo me da.
0: Bueno, pero yo cobro primero, porque los impuestos tienen preferencia, que es artículo del asunto del gobierno, que eso es menor de edad.
1: No, señor, no, señor, no cobra usted nada.
0: ¿Cómo que no cobra
1: no,
0: nada?
1: No, señor.
0: Oye,
3: adiós, bravo, bravo. ¡Que viva el señor juez!
1: 30 pesos de multa.
3: Que muere el señor juez.
1: 30 pesos más.
3: Muchísimas gracias, doctor.
1: Pero venga acá, Rudecindo. ¿A usted le gusta que le pongan multa?
3: Sí, sí, yo gozo con eso, doctor. Sí, sí. Cada uno se gasta el dinero verdaderamente lo que le da la gana.
1: Muchas gracias. Bueno,
3: ya.
1: Tres patines. Ya casi estamos llegando a la orilla.
0: No, ya estamos agarrados a la piedra ya.
1: Sí, señor. Estamos llegando al final. Yo quiero hablar con usted ahora, sí, particularmente, ¿oyó?
0: Sí.
1: Quiero que me aclare usted una cosa.
0: Bueno, y bien. Bueno, está bien.
1: Tráteme de usted.
0: Bueno, ahora, usted dijo ahorita que yo no cobraba nada.
1: No, señor, ni un centavo.
0: ¿Y eso por qué, chico?
1: Porque está usted aplicando los impuestos de una manera muy extraña.
0: Sí.
1: Una manera que... ¿Usted quiere hacerme un favor, presidente?
0: A ver.
1: Enséñeme su carnet.
0: ¿Eh?
1: Enséñeme su carnet.
0: ¿Qué carnet de qué,
1: chico? Vuelva a ser. Pero usted no tiene carnet.
0: Yo no, chico.
1: ¿Y entonces cómo prueba su condición de cobrador de contribución?
0: Hombre, por Dios, chico. No basta con mi palabra.
1: Chico. Señor, no basta. ¿Seguro que usted es cobrador de impuestos?
0: Sí, señor, cobrador de impuestos a domicilio. Chico.
1: Nombrado por el subsecretario de Hacienda.
0: ¿De Hacienda? ¿Qué tiene que ver Hacienda con eso?
1: ¿Cómo no va a tener que ver, Tres Patines?
0: Oye, eso, chico.
1: Usted no me dijo que tenía un nombramiento firmado.
0: Sí, un nombramiento firmado.
1: ¿Firmado por quién?
0: Por mi tío Toribio, chico.
1: ¿Y qué puesto tiene su tío Toribio?
0: ¿Cómo no va a tener un puesto, chico? Tiene un puesto de fruta ahí, de viandas.
1: Un momento, que yo me entere. ¿Cómo es el nombramiento suyo?
0: Ya te lo dije, chico. Es un nombramiento que dice... Mira, aquí está.
1: Sí.
0: Tía, dice, con esta fecha queda usted nombrado cobrador de impuestos. Firmado, Toribio Tres Patines, su secretario.
1: ¿Y su tío Toribio es subsecretario?
0: Sí, es el secretario mío.
1: ¿Cómo es secretario suyo?
0: Sí, chico. Yo lo nombré secretario mío para que me firme todos los nombramientos que yo le pida. Y por eso debajo de la firma él pone su secretario. O sea... Su secretario quiere decir que él es secretario mío.
1: ¿Qué me cuenta?
0: Claro.
1: Entonces los impuestos que quería cobrarle a Rudecindo eran para usted.
0: No. ¿Qué es para usted? Para mí solo no, chico.
1: No.
0: A mi tío le tengo que dar el 5% y a ti te tendré que tirar tu basurita.
1: No, a mí no me tiene que tirar usted nada.
0: Si no, el hombre no me firma nada, chico.
1: ¿Y usted cree que está bien eso de que ande usted por ahí con un nombramiento falso, cobrándole impuesto a todo el mundo?
0: Yo sí, yo creo que está bien. ¿A ti te parece mal eso?
1: Claro que me parece muy mal.
0: Pues no lo hagas tú entonces, chico, pero no me obligue a mí a que no lo hagas.
1: Escriba ahí, secretario.
4: Venga la sentencia.
1: No hay duda que el acusado usó de medios astutos para recaudar tributos sin estar autorizado. Y como eso es un delito en La Habana y en Cantón, le disparo por maldito 30 días de prisión.
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1: La Secretaría de Educación de Nuevo León presenta Educarse Radio, un programa educativo y cultural. Bienvenidos. Educarse Radio, el día de hoy me acompaña la maestra directora de UDEI número 24, Vanessa Martínez. El día de hoy estamos aquí en Educarse Radio, mi nombre es Liz Núñez, para hablar de un tema muy importante acerca del manejo de las emociones en niños con condiciones de neurodivergencia y de discapacidad. ¿Cómo estás, Vane?
2: Muy contenta de estar aquí compartiéndoles este tema que es de suma relevancia tanto en el contexto educativo como en el hogar.
1: Bienvenida aquí de nuevo a cabina de Educarse Radio. Vamos a hablar de este tema tan interesante porque no sabemos a veces la mayoría de las personas cómo es que procesan las emociones estos niños que tienen condiciones diferentes. ¿Por qué es tan importante trabajar las emociones desde pequeños?
2: Bueno, en primera instancia, en el caso de alumnos con neurodivergencia, justo es una de las áreas de oportunidad que tienen en cuanto a los criterios para el diagnóstico. Okay. ¿Qué es la neurodivergencia y por qué cumple con este criterio o esta necesidad específica en cuanto al manejo de las emociones? Pues bueno, la neurodivergencia hace alusión a un procesamiento sensorial diferente, es decir, una forma de procesar la información, las emociones y el entorno, ¿sí? Entonces, hablamos de una estructura cerebral diferente. Hay que hacer una aclaración, no estamos hablando de enfermedades, porque no son enfermedades, sino una forma diferente de procesar el mundo, ¿ok? Entonces, ¿eso qué me implica cuando estoy trabajando con ellos? Que desde etapas tempranas y preferentemente en etapas tempranas, tengo que comenzar a trabajar en primera instancia la conciencia emocional.
3: Okay.
2: ¿Qué es la conciencia emocional? El saber reconocer las emociones. En primera instancia, en mí mismo. Okay. Es el cómo me siento ante determinado evento. ¿Sí? Entonces es asignarles un nombre. Entonces, poco a poco, cuando nosotros vamos observando el comportamiento de nuestros hijos, es ponerle un nombre a lo que ellos están sintiendo. Entonces es, ¿estás enojado? ¿Estás feliz? ¿Estás frustrado? ¿Estás triste? ¿Qué es lo que te pasa? ¿Qué es lo que estás sintiendo? ¿Sí? Y en casos cuando hay una situación de discapacidad en términos del área cognitiva, tendríamos que también brindarle recursos para que ellos puedan expresar ese sentir. Okay. ¿Sí? Entonces, en primera instancia es esta conciencia emocional, ¿ok? Es lo primerito que yo tendría que estar trabajando con ellos, que sean conscientes de sus emociones y sobre todo, ¿qué cosas del entorno detonan esas emociones?
1: También como lo mencionas, que primero antes de enseñarle a los niños, uno tiene que conocerse primero y también nombrar sus emociones.
2: Exacto.
1: Si no, ¿cómo va a transmitir el mensaje? Que a veces es complicado.
2: Nosotros, algo que debe de quedar muy claro es que nosotros como adultos somos ese vínculo y seguridad emocional para nuestros hijos y para nuestros alumnos. Por tanto, somos la guía y somos el modelo para ellos de cómo reaccionar ante las situaciones también, ¿no? Uh-huh. Entonces, efectivamente, yo necesito saber identificar en mí como adulto esas emociones y qué me las detona, y poco a poco en el lenguaje diario, en la vida cotidiana, irle mostrando, ¿sí? A través de mi actuar, el cómo se debe reaccionar uh-huh. con esas emociones.
1: Tomando en cuenta desde el punto de que ellos procesan de una manera diferente a los padres en este caso, ¿cómo pudieran los padres de familia darse cuenta que su hijo está procesando de una manera diferente para que pueda tener una comunicación más asertiva?
2: Tenemos que ser muy observadores, ¿sí? Regularmente, sobre todo cuando ya tenemos experiencias de paternidad con otros hijos, siempre cuando viene un niño que reacciona de manera diferente ante las distintas situaciones del entorno, inmediatamente nos damos cuenta de que algo okay. está, algo es diferente, uh-huh. ¿sí? No obstante, cuando es tu primera experiencia como papá, pues consideras muchas cosas o lo consideras una manera normal de reaccionar porque digamos que lo ubicas en cierta etapa del desarrollo, uh-huh. ¿ok? Entonces, ¿en qué tenemos que prestar atención? Una, en la comunicación con el entorno educativo. Ahorita ya desde muy chiquititos los mandamos a estancias infantiles, esta parte de la educación inicial, donde, pues obviamente, maestras que tienen más experiencia en cuanto al trabajo con niños, empiezan a identificar uh-huh. Este tipo de características en los niños y te empiezan a dar como estos focos de alerta a ti como papá de algo tenemos que empezar a trabajar con él. Uh-huh. ¿Para qué? Para darle herramientas. Okay. No es tanto focalizar la conducta, porque algo que tenemos que enfatizar cuando hablamos del manejo de emociones es no es que estén manipulando el contexto con su conducta. No es eso. Es simple y sencillamente que están desbordados emocionalmente y que en ese momento no pueden tener autocontrol.
3: Ok.
2: ¿Sí? Entonces no están regulados en ese momento.
1: ¿Sienten muy intensas las emociones?
2: Así es, y qué bueno que llegaste a ese punto, porque digamos que cuando hablamos de neurodivergencias en particular, estamos hablando de esta capacidad extrasensorial que tienen okay. de sentir el entorno. Y hablando de todos los sentidos, ¿no? Uh-huh. Entonces, puede haber hipersensibilidad, es decir, lo siento de una manera más intensa, o hiposensibilidad, que es poco el nivel de sensibilidad que yo tengo, ¿sí? Entonces, por ejemplo, a mí me han tocado alumnos que tienen hipersensibilidad auditiva y eso pues les genera sobrecarga sensorial y reaccionan a eso, pero que al mismo tiempo tienen hiposensibilidad táctil. Entonces, todo el tiempo están buscando el contacto físico, ¿sí? Entonces, puede estar como esta variación uh-huh. en cuanto a lo sensorial. Entonces, sí tenemos que, en primera instancia, conocerlos a profundidad, sus características, porque cada niño es diferente, sí. según su condición, según su edad, ¿sí? su nivel madurativo. Entonces,
1: y también varía el nivel de intensidad de cómo siente cada uno cada emoción.
2: Exactamente. O sea, en cada niño va a ser diferente. Uh-huh. O sea, yo tengo 20 años trabajando con niños y no me ha tocado un alumno que sea igual a otro en este sentido. Entonces, sí es darte a la tarea de conocer uh-huh. a profundidad a tus alumnos, a tus hijos, y entender lo que están uh-huh. viviendo y cómo lo están percibiendo.
1: Muy bien. En tu experiencia, ¿qué emociones son las primeras que muestran ellos normalmente los niños en general, tanto con condiciones de discapacidad o de neurodivergencia o como de cualquier otra condición? ¿Cuáles son las primeras emociones que muestran? ¿Varía también?
2: Pues mira, tiene que ver con el desarrollo del cerebro en las etapas, en la etapa infantil. Sí, uh-huh. Y creo que coincide en que en primera instancia hay ciertas emociones primarias, ¿sí? Y mis emociones primarias tienen que ver con el enojo, la alegría, la tristeza, el miedo, ¿sí? Que son también emociones que son reguladoras dentro de un ambiente en particular. Uh-huh. Es decir, son también como un mecanismo de defensa. Por eso yo les digo, las emociones no se satanizan. Las emociones se conocen y se aprende a manejarlas. Uh-huh. ¿Por qué? Porque cada emoción tiene una función biológica, ¿sí? Okay. Por ejemplo, el miedo te protege del peligro, uh-huh. ¿sí? La alegría te ayuda a pues, simple y sencillamente...
3: A estar motivado.
2: Sí, a tener bienestar, ¿sí? Físico y mental. Y así cada emoción te ayuda a manejar situaciones que están pasando dentro del entorno. Entonces, estas son las emociones primarias que tienen todos los niños, ¿sí? ¿Cuál es la diferencia? La intensidad y la duración de esa emoción ante determinada situación del entorno.
3: Okay.
2: Eso es lo que va a marcar la diferencia. Uh-huh. Y eso es lo que nosotros tenemos que trabajar con nuestros hijos, porque lo primero que tenemos que ubicar es qué está provocando cuando esa, nosotros le llamamos crisis, ¿sí? Cuando se desborda la emoción, cuando va más allá en términos de intensidad y temporalidad, ¿ok? Uh-huh. Entonces es identificar el motivo, esa es la parte clave. ¿Qué me está provocando esa emoción? Para poder también yo darle las herramientas a mi alumno o a mi hijo para poder manejarlas. Lo primero pudiera ser una sobrecarga sensorial. ¿Sí? Es decir, la iluminación pudiera ser un factor ambiental que pudiera estar provocando una sobrecarga sensorial en mi niño. Lo auditivo, cuando hay muchos estímulos auditivos en el entorno y se genera, nosotros como tenemos una percepción, pues digamos, no tan sensible de los sonidos, pues no nos percatamos de muchos sonidos que están a nuestro alrededor. Ellos sí, y los escuchan todos al mismo tiempo y en el mismo nivel de intensidad. Entonces, eso es abrumador, ¿sí? ¿Qué hacemos nosotros o qué tenemos que hacer? Tenemos que cuidar esa sobrecarga sensorial. Supongamos que hay una hipersensibilidad auditiva, ¿cómo le puedo ayudar? Los audífonos aislantes de sonido, ¿sí? Entonces, de esta manera elimino de alguna manera o minimizo esa sobrecarga sensorial en cuanto al auditivo, ¿ok? Okay. Entonces, si, por ejemplo, estamos en un aula, el poner, pues, algunos taponcitos en las patas de los bancos para que en el movimiento no se genere tanto ruido, también pudiera ser una manera de prevenir ese tipo de sobrecargas sensoriales. ¿Qué otra cosa pudiéramos estar cuidando nosotros como papás? Los cambios inesperados dentro del entorno. Recordemos que la estructura es base para cualquier niño en desarrollo, ¿sí? Entonces, ¿qué pasa cuando nosotros cambiamos alguna rutina que tenemos con los niños y no los tomamos en cuenta, no los anticipamos, no les avisamos que hay un cambio en la rutina y luego a veces no entendemos por qué están reaccionando de esa manera? Pues sí, claro, ellos están acostumbrados a cierta estructura y cuando cambias eso, esa dinámica cotidiana, a ellos les causa mucha angustia. Nos pasa a los adultos,
3: ¿sí?
2: O sea, cuando de repente tú te diriges a tu trabajo y te habla tu jefe y te dice, oye, ¿sabes qué? Necesito que vayas a determinado lugar y que hagas esta otra cosa. Cuando tú ya tenías programado todo lo que ibas a hacer en el día, te causa frustración. Pasa exactamente lo mismo con los niños.
3: Okay.
2: Entonces, ¿cómo lo podemos trabajar? Pues anticipando. Es decir, mañana va a cambiar algo en la rutina, ya sea en la escuela, ya sea en la vida cotidiana de la casa, se lo anticipo, se lo informo con anticipación. Okay. De esa manera ya no es imprevisto el cambio. Okay. Otra de las cosas es el tener rutinas bien establecidas. Muchas veces pasa que adaptamos a nuestros hijos a nuestras propias rutinas. Y a veces nosotros mismos no tenemos estructura, porque sí pasa. O sea, vemos adultos que no tenemos tanta estructura, uh-huh. Que vamos sobrellevando las cosas sobre la marcha, ¿no? Entonces, cuando nosotros involucramos al niño en eso, pues obviamente el niño puede estar en angustia todo uh-huh. el tiempo. Tenemos que cuidar esa parte. Y importante, uno de los grandes motivos que está asociado con las crisis emocionales es la comunicación. Es decir, cuando hay una incapacidad, ya sea orgánica o ya sea que no tengo las herramientas, tanto orales como herramientas, digamos, emocionales para comunicar lo que me está pasando, pues eso uh-huh. provoca frustración. Sí, okay. Y obviamente cuando eso va, digamos que elevándose, pues obviamente se desborda y también hay una crisis de por medio. ¿Cómo trabajo eso? Y creo que ya tuviste una persona que te habló de este tema, sí. que es la comunicación aumentativa y alternativa. Uh-huh. Sí, el uso de pictogramas, el uso de agendas visuales, siempre va a ayudar a que nuestros niños puedan comunicar lo que sienten, lo que piensan, lo que quieren. También puede haber sobrecarga cognitiva, es decir, cuando nosotros le asignamos tareas que sobrepasan lo que él se siente capaz de hacer, uh-huh. pues obviamente también va a provocar uh-huh. muchísima frustración y pues se puede enojar, se puede poner triste, cada niño va a reaccionar de manera diferente. Entonces, ¿cómo me anticipo a eso? Pues vamos a hacer ajustes en cuanto a la carga de trabajo. Un ajuste puede ser en relación a la tarea como tal, cambiarle la tarea, ¿sí? que tenía asignado, o desglosarla, es decir, uh-huh. el famoso paso a paso.
3: Sí.
2: O sea, lo vamos a hacer poco a poco, ¿ok? Y uh-huh. es como adultos que nos implica tener flexibilidad. En okay. cuanto a los tiempos, acuérdense, uh-huh. los tiempos de los niños no son los tiempos del adulto.
3: Sí.
2: Sí. Entonces, como adultos tenemos que ser flexibles en cuanto a los tiempos que asignamos. Tenemos también lo que son dificultades en la autorregulación emocional. Y súper importante considerar esto. No sé si te ha pasado, pero hay adultos que tienen dificultades con la autorregulación.
3: Ah, claro.
2: Exacto. Entonces, ¿a qué se debe esto? Esto tiene que ver con la madurez uh-huh. cerebral. Sí. Sí. Y tenemos que esta parte de la autorregulación, ya sabemos que el sistema límbico es el que se encarga de toda la parte emocional, pero también nuestro lóbulo frontal, ¿sí? nos permite esta parte de entender los límites, de tener estructura, de tener una planificación, ¿sí? Y todo tiene que ver con la maduración de esas áreas, uh-huh. ¿sí? Entonces, muchas veces exigimos que nuestros alumnos y nuestros hijos se autorregulen cuando todavía no tienen los recursos uh-huh. cognitivos para lograr eso.
1: Y bueno, también me imagino que para ellos es más complicado el expresarlo correctamente. ¿Qué emoción les cuesta más expresar?
2: A mí me pasa mucho que cuando los cuestiono ante alguna crisis o algo que están viviendo los chicos, siempre les asigno un nombre a la emoción que yo pienso que están sintiendo. Uh-huh. Es decir, te noto enojado. Y muchas veces ellos me contestan, no estoy enojado, estoy triste. Uh-huh. ¿Sí? Uh-huh. Entonces, esta parte de saber cómo expresar las emociones, esta parte interpersonal, es algo que se les dificulta. ¿Sí? Uh-huh. Entonces, ¿qué tenemos que trabajar? Por ejemplo, yo lo trabajo mucho frente al espejo, ¿sí?
3: Okay.
2: Y entonces vamos a sonreír porque estamos felices, ¿sí? Ahora vamos a poner cara de tristeza y lo hago frente al espejo para que él observe la expresión okay. que él está haciendo y observe la expresión que yo estoy haciendo al mismo tiempo, ¿sí? Uh-huh. Entonces, es una manera muy, muy simple de trabajarlo, pero que realmente nos funciona a que ellos también puedan empezar a identificar, no nada más en ellos, sino también en el otro, la emoción que están sintiendo, ¿sí? En la parte de interpretar el entorno, ¿no?
1: ¿Cuáles han sido tus mayores retos como maestra en este tema al momento de la expresión de los sentimientos?
2: el ajustar el entorno, ¿sí? Okay. O sea, más que el hacer cambios uh-huh. en ellos, que no se trata de eso, sino el hacerle un ambiente, el crear ambientes seguros. Sí. Y seguros, no hablo solamente de donde no se lastimen, sí, no se lastimen físicamente, pero tampoco emocionalmente. Uh-huh. Entonces, el crear estos entornos apropiados dentro de contextos escolares creo que ha sido uno de los principales retos a los que me he enfrentado, porque así como cada niño es diferente, uh-huh. cada escuela es diferente y sí. cada comunidad educativa es diferente. Y la forma,
1: recursos diferentes, es, y presupuesto diferente.
2: Exactamente. Sí. Entonces, la forma en cómo arropan uh-huh. este proceso de sensibilización que hacemos en las escuelas, porque sí, se hace todo un, digamos, un plan de trabajo para sensibilizar a las comunidades en torno a esto del manejo de emociones, pero también en cuanto a la aceptación de esta diversidad, ¿sí? Y entender la diversidad como una forma de enriquecer el ambiente uh-huh. y que todos puedan aprender unos de otros. El empezar a desarrollar herramientas de contención para ayudar a los otros es una habilidad que les va a servir sí, para toda la vida.
1: Muy bien, Vane, ¿qué consejos prácticos o herramientas les puedes decir a los padres de familia para que puedan ayudar correctamente a sus niños a expresar sus emociones?
2: En primera instancia, lo que te comentaba de tener recursos visuales cerca, uh-huh. ¿sí? Recursos de los cuales se puedan valer para en dado momento cuando hay, por ejemplo, alguna dificultad para expresarlo de manera oral o a través del lenguaje, que lo puedan hacer mediante otros medios, ¿sí? La parte de el tener el cómo comunicarse es, uh-huh. yo creo que es la base. Lo segundo, tenemos que recordar que nosotros como adultos somos la contención, nosotros somos el límite. No podemos exigir autorregulación a un niño de 6, 7 años. Porque no la va a tener, uh-huh. ¿sí? ¿Por qué? Porque su cerebro todavía no está listo.
1: Exacto.
2: ¿Ok? Entonces, nosotros somos el límite, nosotros somos la contención. Uh-huh. Y lo dijiste bien hace ratito, nosotros tenemos que tener las herramientas.
1: Sí.
2: Para poder ser esa contención.
1: Muy bien, Vane. Y bueno, nos habías platicado también de un cuento que puede servir para regular las emociones. ¿Cómo se llama este cuento?
2: Pues bueno, esta es mi principal herramienta con los niños y regularmente lo manejo con títeres. Uh-huh. Y este cuento se llama El monstruo de colores. Este es el monstruo de colores. Hoy se ha levantado raro, confuso, aturdido. No sabe muy bien qué le pasa. Ya te has vuelto a confundir. No aprenderás nunca. Aquí observamos a una niña que va encaminando al monstruo de colores para ayudarle con esa confusión. Menuda confusión te has hecho con las emociones. Así todas revueltas no funcionan. Tendrías que separarlas y colocarlas cada una en su bote. Si quieres, te ayudo a poner orden. La alegría es contagiosa, brilla como el sol, parpadea como las estrellas. ¿De qué color vemos la alegría?
1: Amarilla.
2: Cuando estás alegre, ríes, saltas, bailas, juegas y quieres compartir tu alegría con los demás. La tristeza siempre está echando de menos algo. Es suave como el mar, dulce como los días de lluvia. Cuando estás triste te escondes y quieres estar solo y no te apetece hacer nada. ¿De qué color es la tristeza?
1: Azul.
2: La rabia arde al rojo vivo y es feroz como el fuego, que quema fuerte y es difícil de apagar. Cuando estás enojado, sientes que se ha cometido una injusticia y quieres descargar la rabia contra otros. ¿De qué color es la rabia?
1: Rojo.
2: El miedo es cobarde. Se esconde y huye como un ladrón en la oscuridad. Cuando sientes miedo, te vuelves pequeño, poca cosa, y crees que no podrás hacer lo que se te pide. ¿De qué color es el miedo?
1: Negro.
2: La calma es tranquila como los árboles, ligera como una hoja al viento. Cuando estás en calma, respiras poco a poco y profundamente. Te sientes en paz. ¿De qué color es la calma?
1: Verde.
2: Estas son tus emociones. Cada una tiene un color diferente. Y ordenadas, funcionan mejor. ¿Ves qué bien? Ya están todas en su sitio. Amarillo, alegría. Azul, tristeza. Rojo, rabia. Negro, miedo. Verde, calma. Pero, ¿y ahora? ¿Se puede saber qué te pasa? ¿Qué le estará pasando al monstruito de colores? ¿De qué color se puso este monstruito?
1: ¡Rosa!
2: ¿Qué le estará pasando a ese monstruito?
1: ¡Está enamorado!
2: ¡Se enamoró! Y colorín colorado, este cuento se ha terminado.
1: ¡Qué bonito! ¡Qué bonito está! Y de bastante ayuda. O sea, hasta también pues para los adultos, que es por donde debemos empezar. ¿Dónde podemos conseguir este material que tú tienes para difundir a los padres de familia, o si quieren saber más acerca de todas las herramientas que manejas?
2: Pues bueno, pueden irse a mi grupo de Facebook, que es Comunidad de Educación Inclusiva. Ahí pueden encontrar incluso cuadernillos que he elaborado ya a través del tiempo y que comparto en esta plataforma de manera gratuita.
1: ¡Ay, súper bien! ¿Es el grupo en Facebook?
2: En Facebook es Comunidad de Educación Inclusiva. Ya somos alrededor de 360 mil miembros.
1: ¡Qué genial! Pues muchísimas gracias, Vanessa, por esta valiosa información acerca de cómo manejar las emociones con niños con condiciones neurodivergentes y con discapacidad. Vanessa Martínez, directora de UDEI 24 del municipio de Monterrey, aquí en Educarse Radio. Muchísimas gracias.
2: Gracias a ti por la invitación.
1: Gracias por acompañarnos.
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0: from Planet Paprika.
1: Piratas y rockeros unidos en este avistamiento y abordaje en el que comparten un vocabulario compuesto de historias, palabras y melodías.
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El mar sigue yendo y viniendo con sus olas y mareas en su incesante servicio a los hombres. Se encuentra pleno de sus recuerdos y de los barcos que los han conducido a través de él. Estos son como piedras preciosas que brillan en la noche de los tiempos, bogando con sus redondeados cascos llenos de tesoros. Han transportado reyes y personajes con innumerables títulos, así como donadies que querían ser algo en cualquier gigantesca aventura, todos empeñados en ellas, con sus fulgores y esperanzas, y en muchas otras plagadas de oscuridades de las que muchos jamás volvieron.

Joseph Conrad, que sabía largamente del asunto, escribió que los barcos son muy semejantes los unos a los otros y el mar siempre es el mismo. Pero no hay nada misterioso para el marino fuera del propio mar, que es el amor de su vida y tan inescrutable como el destino. A su vez, otro enterado como Samuel Johnson explicó que un barco tiene la desventaja añadida de ponerte en peligro y que a esos hombres a los que llega a gustarles la vida en el mar es porque no son aptos para vivir en tierra. De ahí la fascinación que siempre han despertado cualquiera de sus historias, de sus andanzas y de sus cantos.

0: De ahí que la literatura, el marino, sus historias, las haya recogido a lo largo de las épocas con perlas surgidas de las plumas de Jules Verne, Robert Louis Stevenson, Emilio Salgari, Joseph Conrad, Herman Melville y tantos otros, creadores de una narrativa que ha colmado la imaginación de millones de lectores.
1: Pero tales relatos, verídicos o ficticios, han saltado de sus páginas también a las pantallas cinematográficas.
0: Y desde el comienzo de esta forma de arte, hay películas cuya vinculación con el mar ha sido interesante, divertida y eterna.

0: Hay películas cuya vinculación con el mar ha sido interesante, divertida y eterna.
1: No es el caso de Piratas del Caribe, esa saga ideática fabricada por el actor Johnny Depp. Desde que se estrenó la primera entrega, La Maldición de la Perla Negra, en el 2003, ya se preludiaba el esperpento en el que se convertiría al estar fundamentada en un parque temático de Disney.
0: Pero no solo por eso.
1: Las expectativas eran demasiado grandes, dado el tiempo que había pasado desde la última buena película del género pirata y del de aventuras en general. La última de Indiana Jones ya quedaba lejos. Es decir, la espera por un pirata con carisma, digno y trascendente, resultó en una decepción de tintes colosales, la cual crece con cada nueva entrega.

0: A pesar de la aplastante publicidad, propaganda y comercialización con cada una de ellas, no logran tapar su patetismo.
1: Un ridículo capitán, con una espada sin filo, hace que el encanto que pudiera despertar tal personaje en la imaginación se evapore, que la aventura naufrague en el aburrimiento y que, por primera vez en la vida, los niños sientan vergüenza con soñar en ser piratas. Dicho fracaso tiene dos causas y la misma: Johnny Depp como actor y como seleccionador de guiones. O sea que Jack Sparrow no sabe ni leer. Depp hace mucho que se bajó del tren que lo llevaría a convertirse en el actor que todos creían que llegaría a ser, incluso él mismo.
0: El camino del exceso no lo ha llevado al palacio de la sabiduría, al contrario.

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Su persona es más citada por sus digresiones de nota rosa que por su obra artística. A cambio, un efecto colateral, su amistad con rockeros y escritores se ha convertido en su mayor gracia. Y el mejor título y legado de la saga Piratas del Caribe no es fílmico, sino sonoro gracias a ello. El nombre de las aventuras, Rogues Gallery y Son of Rogues Gallery. 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

Rocks Gallery y Son of Rocks Gallery, dos enormes antologías de baladas piratas, canciones sobre el mar y cantos marineros, que son un auténtico tesoro en más de un sentido, cultural, testimonial, de aglutinamiento talentoso y una herencia más del rock al mundo que le ha tocado vivir.

0: Así que olvidémonos de Jack Sparrow cinematográfico y concentrémonos en el Johnny Depp rockero, productor de discos, de alma musical, guitarrista amateur y con la capacidad, finalmente le queda alguna, para reunir en torno a sí a la gente adecuada para realizar un proyecto magno.
1: Oh,

Del barco ebrio, que era Deb en el 2006, y en compañía del director Gore Verbinski, que quizá también lo estaba, al fondo de un vaso de ron encontraron afinidades y gustos selectos, las canciones sobre el mar y las cantadas tradicionalmente por los marinos.

0: Finalmente estaban en eso, en narrar las aventuras de aquellos hombres turbios que preferían ser marginales, outsiders, oportunistas y arriesgados, en un tiempo en el que los imperios se repartían y expoliaban las tierras lejanas bajo su férula.
1: ¿Por qué no beneficiarse con aquello también?
0: Y recordaban que ladrón que roba a ladrón, y se embarcaban en barcos de nombres épicos, dirigidos por capitanes que no lo eran menos, bajo la bandera de la calavera y los huesos o las espadas.
1: Las promesas eran todas.
0: Tesoros, riquezas, estilos de vida diferentes, los resultados imprevistos.

0: Viajaban salidos de los puertos británicos y en el Océano Atlántico, Islas Caribeñas y Golfo de México, forjaban sus destinos. Otros lo hacían en las aguas de Indochina. Peleaban sus batallas y se enfrentaban con temor a un amor común, el mar.
1: El mar, el mar.
0: Y entre una y otra cosa, cantaban y contaban infinidad de historias, deseos, fantasías, experiencias tabernarias, prostibularias, portuarias, de mar y tierra adentro. Pagadas o no sus cuentas, al porte de espadas, cuchillos, miembros amputados, pólvora y sabor a sal, con esa sed eterna del marinero que regresa cuando lo hace.

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1: De eso hablaban Deb y Verbinski con una botella de ron semivacía, y Johnny sacó no su espada blandengue, sino su teléfono, y marcó el número de un amigo rockero, y este le dio el nombre secreto: Hal Wilner, el hacedor de milagros sonoros, capaz de buscar y extraer tesoros de todas las playas. Wilner ya lo había hecho con los tributos a Kurt Weill, Leonard Cohen, Nino Rota o Thelonious Monk, o el cancionero de Disney, o producido álbumes de William Burroughs, Allen Ginsberg o del mismísimo Lou Reed. Puros doblones de oro en el cofre de tal convocado.
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1: Así que el añoso Hal escuchó la propuesta, se mesó la barba, escupió alguna maldición y se entusiasmó como un viejo capitán al que le ofrecen una nave con artillería pesada, gran velamen y la posibilidad de armar la tripulación a su gusto y discreción. No habría límites entre el rock y el mar. Entre el barco, un espacio angosto, opresivo y lleno de violencia, larvada y tangible, por un lado, y el mar infinito, por otro, está el tercer elemento en juego, los hombres y su eterna lucha por el bien y el mal, azuzada por deseos insatisfechos e inconfesables, o expresos y literales.

0: ¿Y qué hacen estos mientras tanto?
1: Contarlo mientras cantan.
0: De manera llana y lisa, cruda y aprensiva o jocosamente. Todo este material reunido por los años y la transmisión oral es estudiado por Wilner, Depp y Verbinski, seleccionado y designado a los músicos pertinentes. Es especialmente extraordinaria la dupla compuesta por Tom Waits y Keith Richards, quienes interpretan Shenandoah, una canción tradicional que se hizo popular entre los marinos a fines del siglo XIX, una melodía crepuscular que ilumina con su terror unas aguas que parecen tranquilas.

0: pero igualmente extraordinarios son los retratos de aquello que componen voces reclamadas para llevar a cabo el trabajo. Nick Cave, Fire Down Below, Gavin Friday, Baltimore Horse, Jack Sheet, Bonnie Was a Warrior y Jarvis Cocker, A Drop of Nelson Blood, en el primer y segundo volúmenes de Rogues Gallery, ese antiguo fichero policiaco con fotos y antecedentes de los criminales más buscados. En ellas suena lo torturado de lo intrínsecamente maligno o melancólico, más víctima de tales sentimientos y experiencias que de las conclusiones cínicas de un mero desalmado.
1: Los temas transmiten lo espontáneo, sin imposturas,
0: con humor negro en ocasiones y cargando las tintas cuando es necesario.

Y si en esa primera colección destacan, además de los ya mencionados, Richard Thompson, Brian Ferry, Sting, Bono o Lucinda Williams, entre otros, que entreabren muy bien ese interior pirata poblado de zonas de sombra, también lo hacen, por otro lado, con su asoleada y atemorizante apariencia exterior. Dillner lo adorna todo con el fulgor de sus estrellas, sin esconder turbiedades. Todos están asociados en este avistamiento y abordaje y acaban compartiendo un vocabulario exclusivo compuesto de historias, palabras y melodías.

0: lo que acentúa su condición de triángulo, mar, barco, filibusteros, que encierra destinos entrelazados y llamados a enfrentar cualquier tormenta.
1: Y lo hacen también en la segunda entrega del 2013,
0: denominada Son of Rocks Gallery. En los dos volúmenes que la componen hay cerca de 40 tracks en donde se dan cita nombres como Shane McGowan, Robin Hitchcock, Iggy Pop, Patti Smith, Michael Stipe, Dr. John, The Americans, Courtney Love, Todd Rundgren.

Todos ellos han venido a redimir los pecados pasados de piratas del Caribe y aliviar los posibles futuros con unas antologías fantásticas y llamadas a perdurar largo tiempo en la memoria. Los músicos y productor mencionados y todos los demás que las componen no solo han sorteado la amenaza de ahogarse con Johnny Depp, sino que han mantenido la obra en general muy por encima de la línea de flotación y al público atento a cuanto cantan, justo donde el mar se hace más profundo.

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7: ¿Qué tal? Muy buenos días, bienvenidas, bienvenidos a su programa Aprender a Acompañar, aquí en Radio UDEM 90.5 FM, experiencia en todos los sentidos. Bueno, estamos aquí y gracias, les agradecemos su acompañamiento. Estamos aquí hablando precisamente en este programa, que es el único programa, por lo menos en la localidad aquí en Monterrey, y creo que de los pocos a nivel nacional, que hablamos sobre el tema del acompañamiento y de cómo convivimos con los adultos mayores en diferentes facetas y aspectos. Entonces, les agradecemos muchísimo su presencia. Y hablando de presencias, pues precisamente ahora tenemos presente aquí a la arquitecta Sandra Echavarría Rodríguez. Miren, Sandra es una arquitecta que salió del TEC de Monterrey y además hizo una maestría en la Universidad de Thunderbird, en un programa conjunto en los Estados Unidos. Ella ha trabajado en el área de diseño interiores, la construcción, la arquitectura, y aquí es donde viene la vinculación con el tema de los adultos mayores, porque ahora sí que en su faceta de arquitecta, ella fue exalumna del arquitecto Benjamín Ortiz González, que alguna vez nos acompañó por aquí, ¿sí? Donde él, bueno, él tiene una maestría en arquitectura gerontológica y una serie de cosas, pero además de esa educación, formación que recibió Sandra, bueno, pues su mami, en paz descanse, padeció Alzheimer, y un sobrino de Sandra no sé cómo decirle a esto, transita por la artrogriposis múltiple. Entonces, este tipo de experiencias, estamos platicando, a uno lo sensibiliza, lo ubica y sobre todo nos da otra mirada, ¿verdad?, cuando tenemos estos temas. Bueno, pues Sandra promueve y coordina talleres, pero fíjense qué bonito, para difundir la importancia de la accesibilidad y el diseño inclusivo. Fíjense, ya no solo se habla de políticas inclusivas, ¿eh? Hay un diseño arquitectónico, un diseño de los espacios habitables que tiene que ser inclusive. Bueno, ella también da consultorías en higiene y en aromatización, porque tiene una empresita muy linda que se llama Pro Higiene, y además, obviamente, sigue colaborando en temas de diseño para espacios. con esta especialidad en para personas mayores. Sandra, bienvenida.
3: Ay, Daniel, pues muchas gracias Radio UDEM por abrirnos ese espacio y por permitirme estar aquí y invitarme el día de hoy. Muchas gracias. Un saludo al arquitecto Benjamín,
7: sí,
3: quien es realmente el especialista en este tema, y él es el que nos ha dado la oportunidad de aprender y seguir creciendo en esto.
7: Claro, está y no está, ¿verdad?
3: Está
7: y no está el arquitecto,
3: sí.
7: No, nuestro
3: claro
7: cariño.
3: Que aquí está.
7: Sí, está aquí, claro que está aquí. No está en el micrófono, pero está con nosotros. Bueno, a ver, Sandra, platícanos un poco. Toda esta preocupación del diseño inclusivo viene de algo que está pasando con la tendencia de envejecimiento. ¿Qué nos puedes platicar de esto?
3: Bueno, sí, mira, todo lo que viene siendo este tema de envejecimiento. Si hablamos de tendencias mundiales, estamos hablando de que, bueno, si nos vamos como al 2011 aproximadamente, el 9% de la población internacional, mundial, tiene un 9% de lo que viene siendo demencia. Para el 2020 aproximadamente hablábamos, bueno, incluso en Estados Unidos y Canadá, el 16% y el 18%. Lo que viene siendo la expectativa de envejecimiento que ya... Pues ahí estamos nosotros, ¿verdad? O ya vamos para allá. En el caso de México, en el 2010, había 9 millones de personas adultas mayores arriba de 60 años. En el 2030, estamos hablando de 20 millones de 60 o más. Y se programa de que para el 2050 habremos 33 millones, que esto viene siendo de 60 o más, que esto viene siendo un 30% a nivel global. Ya. Estamos hablando de una de cada 4 o 3 personas, porque pues el 33 es las que veríamos para la demencia. Hace poquito, el 10 de abril del 26, hubo una conferencia en Lyon, Francia, con la CEO de ADI, es Paola Barbarino. ADI viene siendo Alzheimer Disease International. Y ella comentaba, justo en esta conferencia, que aproximadamente cada 3 segundos alguien pudiera estar desarrollando esta enfermedad.
7: Así
3: entonces, es algo que, pues, no es reversible, está avanzando. Ahora, como lo comentábamos, tampoco es como para apanicarse y decir, es que me va a dar y tal y cual. No, pero sí creo que es importante, como en alguna ocasión se comentaba, que la información es poder. Entonces, entre más informados estemos de todo tipo de temas, pues, más podemos como... decodificar lo que tenemos que hacer en la vida, ¿no?
7: Claro.
3: Entonces, básicamente es hacia allá va la tendencia, ¿no?
7: Claro, claro. Sí, y sobre todo esto es muy interesante porque, bueno, la arquitecta Sandra y el arquitecto Benjamín, todas estas inquietudes las han llevado a la práctica. Y tan la han llevado a la práctica que están ofreciendo un taller en su segunda versión aquí en Monterrey, que es algo bien interesante. El arquitecto ya nos había compartido, él tiene una amplísima experiencia, tanto en tiempo como en especialización, sobre este tema de la gerontología y la arquitectura y cómo conviven, el estudio en Estados Unidos, y precisamente uno de sus maestros es uno de los grandes gurús, que hasta existe una escala a su nombre, etcétera, etcétera. Pero bueno, todas estas buenas ideas, intenciones, inquietudes, las aterrizan en un taller que el arquitecto nos decía, fíjense que me lo solicitan más de fuera de Monterrey que de aquí de Monterrey.
3: Así es.
7: Escuela de arquitectura que él va, le dicen, ay, usted tiene la especialización en eso, no se puede quedar unos días más. Pero entonces esto nos trae que, bueno, se presenta en Monterrey. ¿De qué trata este taller? Platícanos, Sandra.
3: Bueno, este taller, como nombre, digamos, es planeación de espacios con y para el adulto mayor, la persona mayor. Y este taller, nosotros, digo, el arquitecto, como comentas, ya tiene muchos años dando este taller fuera de Monterrey. El año pasado, tú eres de nuestra primera generación del taller presencial, se dio por primera vez convenciéndolo de que lo hiciéramos aquí en Monterrey. Es un taller que es de 2 días.
7: Sí.
3: Es un taller en donde vemos la primera parte, la sensibilización con respecto no únicamente a lo que viene siendo demencia, sino también a lo que viene siendo incapacidades, digamos, físicas, ¿verdad? En la primera parte, todo lo que es la sensibilidad. Y la segunda parte está enfocada en todo lo que viene siendo el diseño. La iluminación, las rampas,
7: los colores,
3: hitos, como en algunos lugares que pudieran como marcar para el acceso. Porque lo más importante de esto es que ya una vez conociendo o habiéndonos sensibilizado en el tema de la demencia y la accesibilización, podemos dar como una mejor como retrospectiva, un mejor diseño, un mejor acomodo para esa persona en particular. Uh-huh. Ahora, esto es casa-habitación, un centro de día, uh-huh. Estancias geriátricas, uh-huh. Plazas, departamentos mobiliarios, o sea, realmente es, pues ahora sí que es un tema de gerontología ambiental, todo el ambiente en donde vive.
7: Así
3: esta,
7: es.
3: Las personas que tienen estos temas.
7: Y es tan interesante lo que yo aprendí, la verdad, pues yo como principiante en este tema, que el arquitecto es una persona muy comprometida aquí con la localidad, ¿sí?
3: Claro.
7: Entonces nos mencionaba y nos hacía ahora sí notar lugares donde él consideraba que había una mejor accesibilidad que en otros. Entonces, ¿se han ido a este establecimiento comercial? Sí, miren, está muy bien por esto. No tiene aquello, pero sí tiene esto. ¿Han ido a aquel otro? Ah, y entonces uno lo pone a pensar, te lo comparto, hace un par de días yo estaba en un hotel y donde iba yo caminando del restaurante al elevador, di un traspié y volteé para atrás. Y me dice el mesero, no hombre, nomás es una bajadita así. Y le dije, mira, está bien, nada más que esa bajadita así, a una persona con ciertas características le causas que se caiga y se vaya de frente a la puerta del elevador. Entonces te sensibiliza, como tú dices, y te hace ver, taller a mí me permitió ver, pues ahora sí la vida y el entorno, inclusive instituciones educativas y instituciones que tú dices, dependencias de gobierno, que dices, si ni aquí lo tienen en una dependencia de gobierno, pues, ¿cómo lo exigirán, verdad?
3: Claro. Sabes que nosotros tuvimos, ahorita que lo comentas, me viene a la mente, tenemos una actividad que hacemos en diciembre en familia, que vamos a los hospitales y hacemos unos regalos en Navidad. Esto lo inició mi mami y, bueno, ya continuamos, ¿no? Y lo hacemos cada año, y justo este año que fuimos, mi sobrino tiene la gran fortuna de él tener una silla de ruedas eléctrica. Mm. Entonces, él se mueve en su silla de ruedas eléctrica, va por las banquetas, baja, sube, pues, todo terreno, ¿verdad? Y nos pasó que en una de los hospitales que fuimos a visitar, la rampa estaba completamente quebrada. Sí tenía el sello, digo, la figura de silla de ruedas, azul, amarillo a los lados, pues estaba completamente quebrada. Y la verdad es que también nos llamó mucho la atención, como dices tú, te pones los lentes, ¿verdad? Y empiezas a ver la vida como en otro sentido. Y decía, bueno, él tiene la gran fortuna de tener esta silla eléctrica y puede bajar y subir. Pero para alguien que trae una silla normal, digamos, que alguien más
7: manual.
3: La va a empujar manual, pues para empezar es como el tema de pues el empuje y la fuerza de la persona que va llevando al otro. Entonces no nada más es el que va en la silla, sino aquel que va acompañando al de la silla.
7: Así
3: esa es una parte. O alguien que pudiera traer a lo mejor un andador, pues no hay manera de que pueda como fijarse, ¿no? Entonces, sí son estos como pequeños, grandes detalles.
7: Claro.
3: No nada más también, como dices, bueno, en las plazas, las instituciones, calles y demás, pero sí incluso en nuestro entorno, en nuestra casa, nuestro departamento, en nuestro edificio donde vivimos de departamentos, detalles muy básicos,
7: sí.
3: que a lo mejor para nosotros son básicos, pero pues realmente para quien cuida o para quien lo está viviendo, pues es algo realmente muy importante a tomar en consideración.
7: Claro, ¿verdad? Claro. Entonces, recuérdanos, ¿este taller se va a efectuar qué días?
3: Este taller se va a efectuar el 29 y 30 de mayo.
7: Muy bien.
3: De este mes, ya estamos a unos pocos días.
7: Uh-huh.
3: Este es un taller de cupo limitado.
7: Uh-huh.
3: Es un taller que está enfocado para arquitectos, diseñadores de interiores, diseñadores gráficos, pero también para lo que viene siendo gerontólogos,
7: familiares, trabajadores
3: sociales,
7: también,
3: familiares,
7: sí.
3: Personas que cuidan centros de día, personas que cuidan estancias geriátricas, directivos, inversionistas, administradores, o sea, realmente yo te diría que pues es un tema social.
7: Entonces,
3: está abierto a público en general, no necesitas tener ninguna credencial especial, pero sí es algo que es una oportunidad. En el caso de los arquitectos es una oportunidad de aprender más para que ellos puedan enfocarlo en sus diseños.
7: Así es.
3: Que es, digamos, algo que normalmente la gente a lo mejor puede saber, sí, hay algunos libros, digo, hay un Neufert, que es un libro de arquitectura donde vienen las medidas y todo eso. Sin embargo, como hablamos mucho de la sensibilidad, ya damos, o sea, por así decirlo, pues toda la información, digo, no es como te diré, no es la Biblia, ¿verdad?
7: Ni, pero hay unas fichas técnicas muy útiles.
3: Pero son técnicas muy útiles para que ellos los puedan puedan aportar en sus proyectos, y es una gran área de oportunidad. Es un nicho de mercado, también. Si lo queremos ver como un nicho de mercado para los arquitectos. Y también es un nicho de mercado para todos los que tienen una estancia geriátrica, para todos los que piensan abrir una estancia geriátrica, para los que ya tienen una estancia geriátrica y la quieren mejorar. Los cuidadores, o sea, cómo podemos hacer cuidadores, porque también al final del día también algo que comentábamos es, si la persona mayor que tú cuidas o no tiene la posibilidad de cuidarla 24/7, porque en muchas ocasiones hay que cuidarlos 24/7, y tienes que tomar la decisión de llevarlos a una casa de retiro, entonces también eso te va a ayudar a tomar la decisión. En la casa de retiro a donde va a estar, qué lugares tiene, cómo lo tiene, y así tú puedas tomar la mejor decisión para esa persona, ¿no?
7: Y fíjate, Sandra, a mí este taller del que estamos hablando, que se va a llevar a cabo el 29 y 30 de mayo, el título del taller es...
3: Planeación de espacios para y con el adulto mayor.
7: De planeación de espacios para y con. Y esto es bien interesante porque no es un juego de palabras fortuita, ¿eh? Lo escuché con tanto cuidado cuando el arquitecto en la impartición de este taller decía, es para y con. Entonces, no estamos haciendo un acto de beneficencia, de que, bueno, vamos a hacer esto para... No, vamos a hacerlo con ellos, ¿verdad? Con el adulto mayor en mente. Me encantó esa inclusión gramatical, ¿no? Porque es muy lindo el espíritu que siembra. Pero yo escuché algo que me hizo mucho sentido hasta que estuve ahí en este taller... Cuando el arquitecto nos invitaba con decir, güey, viven en una casa de dos plantas, sí. ¿Qué tienen diseñado en la planta baja? Y pues muchas personas pensamos, pues el área social y saliendo de la cochera esto y lo otro. Dijo, bueno, si de pronto llega un familiar o ustedes mismos llegan a tener alguna pérdida de su funcionalidad motriz, que a veces va acompañada de la cognitiva, no siempre, ¿qué van a hacer? Y entonces yo me acordé de tantos casos de amigos que no, pues es que mira, la sala la convertimos en habitación y el baño de visitas ya era el baño de él. Y el cuartito de aquí, la sala de tele de abajo, era donde estaba el cuidador, la cuidadora. Y entonces dices, en la torre, sí es cierto. Y a ver, ¿y si se estaciona una ambulancia, por dónde va a tener acceso? No, pues es que aquí está la escalera así garigoleada. Que, bueno, entonces te pones a pensar en cosas que dices, y ya he llegado a casas de amigos y de amigas que tienen elevador. Y pienso, no pregunto, pero digo, esto está pensado no solo para ellos, sino para la posibilidad de que un adulto mayor familiar a veces lo vamos a tener en casa, ¿no?
3: Exactamente, sí. Sabes que se da mucho estos casos, y como dices tú, los arquitectos somos muy del diseño, el garigoleado, o sea, lo que se vea bien y demás. Pero sí, es muy importante lo que comentas en ese tema de la planta baja, sobre todo para aquellos que están ahorita en proceso de diseño de su casa. Es sí tomar en cuenta, porque también, como comentas hace poco, bueno, una amiga, su hija tuvo un accidente y me dice, tuve que hacer la recámara en la sala comedor, en la parte de abajo, bañarla a jicarazos.
7: Claro.
3: Porque no tenía una regadera, porque no tenía un espacio para que se bañara. Y bueno, ya, eventualmente todo muy bien, y la niña está muy bien, gracias a Dios, y ya está en su segunda planta. Pero ese tipo también de, pues fueron meses, ¿no? De esa parte, cómo sales de una rampa, si puede salir, no puede salir, puede entrar la ambulancia, no puede entrar la ambulancia. Entonces sí son detalles, que como decíamos ahorita, son esos pequeños, grandes detalles, ¿no?
7: Claro, y hacen toda la diferencia, porque se convierte en el dolor de cabeza o un lugar propicio para accidentes. Mira, algo muy bonito que me gustó también de este taller es que el arquitecto está también muy, muy consciente, y recuerdo que lo mencionó varias veces, de que la arquitectura también es un estímulo para los seres humanos. Digo, eso lo saben ellos desde el primer semestre, los que estudiaron arquitectura. Pero bueno, tú y yo, tu audiencia que nos escuchas aquí en el programa Aprender a Acompañar en Radio UDEM 90.5, te darás cuenta que cuando llegas a un lugar, por ejemplo, a mí me encantan las instalaciones del UDEM, me encantan, la verdad, con este fondo de las montañas de la Huasteca, de las esculturas, todo, me encanta. Entonces te das cuenta de que son un estímulo, ¿sí? Claro. Lo que te ponen alrededor es un estímulo. Bueno, el tema del baño en el adulto mayor que tiene algún tipo de trastorno neurocognitivo degenerativo, que por eso pues es algo que a lo mucho lo puedes ir ralentizando, ahí deteniendo un poquito, pero eventualmente las demencias, bueno, pues son progresivas, ¿verdad? Y los que sabemos cuidar a alguien y llevar a alguien al baño a asearlo, es un tema. Y el arquitecto nos decía, hey, tranquilos, es que tú no sabes lo que el espacio del baño, para empezar la palabra baño, lo que representa, la pura palabra.
3: Claro.
7: Pero el espacio es un estímulo fuertísimo y a veces es un estímulo agresivo, ¿no es así, Sandra?
3: Sí, y es muy importante lo que comentas en el tema del espacio, porque hay cosas que a lo mejor son, como comentamos igual, muy básicas, uh-huh. pero por ejemplo, los manerales. Porque una cuestión es que decimos, bueno, es que es la demencia o es que no te puedes mover, pero yo me iría hacia la vejez, también. Hacia donde todos vamos, uh-huh. ¿no? Entonces, conozco abuelos, papás y amigos que tienen 90 años y los señores están espectaculares, ¿verdad? Pero sí, a veces hay comentarios como ya no puedo mover la manerela del baño uh-huh. como la movía antes, el espacio donde voy a pasar para la regadera está como muy reducido. Digo, uno va caminando y como decías ahorita, ¿no? Te puedes tropezar y a lo mejor algún niño de 18 años va caminando y no le claro. pasa nada. Pero sí es todo ese detalle que al final del día sí va mermando, por así uh-huh. decir, la experiencia sí. hacia, ¿no? Entonces, sí tener como un poquito de cuidado los colores, los acabados, que no te vayas a resbalar, que uh-huh. no te vayas a caer. Que te puedas como sostener en la regadera, uh-huh. que lo vemos como muy normal, pero claro. pues la verdad es que a todos nos puede pasar en cualquier momento.
7: Exactamente, el color blanco, el impacto que tiene visualmente, el color blanco. Se ve muy bonito, pero ¿para quién y con qué propósito?
3: Sí, ¿no? La verdad es que los arquitectos somos la pureza completa.
7: Sí, ya sé.
3: Lo blanco, lo más blanco de lo blanco, y tengo amigos que me dicen, del curso de la maestría, que me dicen, Sandra, blanco es blanco. Y yo, no, a ver, hay blanco ostión, claro. hay blanco frío, hay blanco refrigerado, hay todo claro, tipo de blancos.
7: Claro.
3: Pero también la realidad es que esos tonos tan puros, uh-huh. para un adulto mayor, pueden de cierta manera como perder la perspectiva hacia el lugar a donde van. Si ven todo blanco, pues a lo mejor lo asocian con hospitales 100%, cuando uh-huh. la realidad es que no están en un hospital, están en su casa. Entonces, también hay que tener como esa sensibilidad.
7: Los espejos,
3: exactamente, uh-huh. de que, bueno, sí es, no es. O los cristales muy grandes.
7: Híjole.
3: Y súper transparentes.
7: Sí.
3: Que yo conozco casos de gente que va y se estampa en el cristal, pero de nuestra edad o más joven.
7: Por
3: o sea, no,
7: supuesto,
3: ¿verdad?
7: Entonces, por
3: ese
7: supuesto.
3: Tipo de cosas que hay que tomar mucho en cuenta, cómo puedes poner algo para que el adulto mayor o para que la persona mayor o la persona que tiene alguna uh-huh. discapacidad pueda pues moverse con mayor tranquilidad, ¿no?
7: Claro, sí, fíjate que yo pensaba el otro día que hace 30 años quizás o más, 40 años, no teníamos la idea de lo que significaban los espacios de estacionamiento pintados el piso de color azul, esta señalética que nos decía respete el lugar, es para una persona con cierta discapacidad, con el símbolo de la del icono de la silla de ruedas. Yo creo que así también vamos a tener que empezar a hacer una cultura de los espacios para los adultos mayores. Yo lo he platicado con algunas personas de que hay que saber que cuando estás hablando con un adulto mayor, tiene ciertos rasgos que te da una idea que está padeciendo de demencia. Y no te das cuenta si no estás sensibilizado, pero hay algo en la mirada, hay algo en los temas.
3: Totalmente.
7: Y entonces te pones a pensar, bueno, si esta persona tiene una dificultad para comunicarse, para expresarse, para percibir la realidad, y la pongo entre comillas, que es la realidad, pero bueno, la realidad que habitamos, todos los problemas que tienen ellos para habitar una realidad arquitectónica que no fue diseñada para ellos, ¿no?
3: Exacto. Y sabes que también, en mucha información que... cursos y pláticas, uh-huh. conferencias, Se habla mucho y actualmente hay un libro muy lindo que el arquitecto comenta en el taller que se llama I'm Still Here. Uh-huh. Aquí sigo.
7: Aquí sigo.
3: Y en muchas ocasiones, cuando tenemos la oportunidad, porque bueno, yo lo veo siempre como una oportunidad en el caso de mi mami, que fue detectada en el 2020, hace 6 años, uh-huh. Ella pues ya falleció, pero la oportunidad de verla, de conocerla, y como dices tú, esos rasgos de ver la mirada, y entonces dices, bueno, su mirada no está aquí, pero ella sigue aquí.
7: Claro.
3: Entonces, también lo que viene siendo la cuestión física, la cuestión de tocarlos, de abrazarlos, mm-hmm. de escucharlos, y muchas veces te van a contar las historias 25 veces, o a lo mejor dices, es que me está contando de cuando era niña, mm-hmm. porque ese es el conocimiento que normalmente... se les queda,
7: prevalece,
3: permanece, uh-huh. O sea, lo que es el lo que acaba de pasar, lo, uh-huh. lo inmediato es lo que más olvidan más fácilmente, uh-huh. pero si nosotros aprendemos pues esa cuestión de ver cómo se están comunicando con nosotros, entonces también nosotros ver cómo podemos facilitar el cómo ellos se comunican, viven y dignificar.
7: Así es.
3: Su vida.
7: Sí, y sobre todo, Sandra, a mí me encanta algo que escuché por primera vez, y a partir de ahí me resuena porque lo escucho en otros lugares, la diferencia entre, y esto ya para ir terminando aquí, por favor platícanos, la diferencia entre la independencia y la autonomía, porque creemos que es lo mismo. La independencia tiene que ver con el pueden hacer cosas o no pueden hacer cosas, requieren ayuda o no. La autonomía es la capacidad para tomar las decisiones. Entonces, ¿qué nos platicas de esto?
3: Sí, bueno, todas las personas tenemos, como dices tú, la independencia y la autonomía. Cuando tenemos la autonomía es que estamos, digamos, 100% presentes, 100% uh-huh. hábiles, sobre todo 100% presentes en nuestra mente, ¿no? Uh-huh, para poder uh-huh. tomar ciertas decisiones. Cuando se da este tema del adulto, la persona mayor, uh-huh. hay tres diferenciaciones. Una es la independencia. Uh-huh. En donde, bueno, sí se pueden mover, sí pueden ir, sí pueden venir, a lo mejor no tomar algunas decisiones. Uh-huh. Y para ello, incluso hay especialistas para la persona mayor, hasta en el tema legal.
7: Claro.
3: Que es el tema legal del uso de su economía uh-huh. Y demás, ¿no? La semidependencia, que a lo mejor sí necesitan de algún recurso para moverse, uh-huh. para ver mejor, como nosotros los lentes y uh-huh. tal. Y el que es 100% dependiente.
7: Ya.
3: El 100% dependiente, entonces ese sí requiere como más del apoyo de alguien uh-huh. o de una institución o de una cama que se pueda mover, uh-huh. subir y bajar. Entonces es muy, muy importante. Ahora sí que, como platicamos hace un rato, digo, no se trata de asustarnos, no se trata uh-huh. de apanicarnos, es un día a la vez. Yo siempre uh-huh. digo eso, la vida es un día a la vez, porque puede pasar cualquier cosa en cualquier momento. Pero sí prepararnos y capacitarnos y tomar estas oportunidades, ¿no? Yo la verdad, como te comento, pues muchas gracias Radio Den por recibirnos el día de hoy uh-huh. y darnos la oportunidad de promocionar este taller. Es un taller de cupo limitado, no es un taller de 400 personas.
7: Nada.
3: Es uh-huh. muy pequeño, es muy personalizado uh-huh. y precisamente es para nosotros que se puedan hacer todas las preguntas posibles, y también es multidisciplinario, uh-huh. porque el multidisciplinario nos enriquece a todos.
7: Claro.
3: ¿No? Entonces, uh-huh. encantados de que nos puedan acompañar 29 y 30 de mayo.
7: ¿En qué, a qué teléfono, a qué cuenta de correos o WhatsApp?
3: Bueno, se pueden comunicar conmigo directamente, uh-huh. Sandra Echavarría Rodríguez. Mi celular es, bueno, si gustan anotarlo, sí, 818-461-0981. Me pueden mandar un WhatsApp. Separar su lugar.
7: ¿Lo repites, por favor, otra vez tu celular?
3: Sí, claro, es 818-461-0981.
7: Excelente.
3: El taller, como te comento, es cupo limitado. Se va a llevar a cabo en el restaurante Martins, uh-huh. que está sobre Humberto Lobo.
7: Mucho estacionamiento hay ahí.
3: Hay muchísimo estacionamiento. Ellos tienen un espacio en la planta alta, que uh-huh. es donde se da el taller. No se da en el restaurante, sino sí, hay un espacio en la parte de arriba. Y bueno, lo que sí les puedo comentar es que me encanta ese lugar, porque si ustedes llegan, el estacionamiento para que la gente con alguna discapacidad está increíble.
7: Así es.
3: Está el espacio, está un espacio para que se puedan bajar, acomodar la silla de ruedas, está una rampa a un lado, uh-huh. o sea, está También pensado que, bueno, ejemplo. Para mí es uno de mis ejemplos favoritos.
7: Sí, sí, sí, sí, sí. Por eso se reúnen ustedes ahí, es la segunda oficina, sí, de ustedes.
3: La segunda oficina, ahí es donde el arquitecto y yo nos tomamos cafecitos durante el día. Sí, lo sé, y
7: todas, todas las gentes que asisten ahí, meseros, meseras, ya los conocen muy bien, me consta. Sí, sí, sí. Bueno, pues Andrea, muchísimas gracias por estar aquí el día de hoy. Gracias. Cada vez que saquen un evento, cada vez que haya algo sobre este tema de la arquitectura, y el apoyo a los adultos mayores, a las personas mayores, que tengan o no, padezcan o no algún tipo de trastorno, siempre bienvenida. Muchísimas o todo gracias. Lo relacionado con el adulto mayor. Por eso este programa se llama Aprender a Acompañar. Estamos todos los lunes a las 11 de la mañana aquí en Radio UDEM 90.5 FM, experiencia en todos los sentidos. Muchísimas gracias a Salia Miroslava por acompañarnos en los controles. Muchas, muchas gracias también a Asgar Banda, desde la producción, y por supuesto gracias a la Universidad de Monterrey por permitirnos esos espacios para hablar de estos temas tan importantes, que es el cómo aprender a acompañar a las personas mayores. Gracias, que tengan una excelente semana. Bonito día.
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2: Hola, hola, buenos días, buenas tardes y buenas noches, de donde sea que estén, que ya estamos de regreso en Naomiverso, el programa en el que te llevo de la mano a un mundo de artistas que ya conoces o que aún te faltan por conocer. Primero que nada, ¿cómo nos ha ido estos grandes días para toda la gente aquí de la comunidad UDEM? Ya cada día nos acercamos un poquito más a finales, pero para todos los que chambean, ¿cómo se siente que cada vez haya más calor en el verano aquí? Yo la verdad he estado muy contenta de poder acompañarlos todos los lunes aquí en este espacio. Ustedes bien saben que nos encanta descubrir nuevas voces, nuevos cantantes, nuevos sonidos. De eso se trata en Naomiverso, ¿no? Y te recuerdo que si tienes alguna recomendación de álbum, comentario o sugerencia, nos lo puedes enviar a nuestro número de WhatsApp en el 81 83 36 42 03. Una vez más, 81 83 36 42 03. O si te hace más fácil, también nos puedes enviar un mensaje directo a nuestro Instagram en @radiodem95. Pero bueno, hoy es un día un poco extraordinario, porque normalmente aquí en Naomiverso me gusta traerles álbumes distintos de algunos artistas que quizás ya conocen. Hemos ido por todos los géneros. Ustedes saben que a mí particularmente me gusta mucho el rock en español y el alternativo. Spoiler. Pero realmente hemos tenido la oportunidad de explorar muchísimos géneros, muchísimos artistas diferentes. Hemos ido desde indie pop hasta un poco de K-pop, hasta rock en español, hasta R&B. Entonces, ha sido un honor poderlos acompañar en esta exploración y poderles narrar a ustedes cómo se van creando estos álbumes, las historias detrás de la producción, detrás de anécdotas. Pero el día de hoy, la razón por la que el programa es muy, pero muy especial, es que hoy les voy a presentar a una banda de la que tengo el gusto de tener aquí el día de hoy en cabina. Esta banda es Migrant Motel. Y déjenme nada más les presento aquí a Chava. ¿Cómo estás el día de hoy?
3: Hola, Naomi, bien. ¿Y tú? Gracias por la introducción. Aquí andamos.
2: Sí, muchísimas gracias a ti. Primero que nada, quisiera nada más, porque aquí en este programa pues nos gusta explorar álbumes, nos gusta explorar muchas cosas, y yo tengo entendido que ustedes tienen un nuevo álbum, un nuevo concepto, pero para quienes no los conozcan, platícanos un poco de la vibra de Migrant Motel. ¿Cuáles son sus sonidos? ¿Cuál es su género? Platícale a la gente aquí de la comunidad.
3: Claro que sí. Lo primero, estamos por lanzar un álbum el 29 de mayo. La mayoría de las canciones ya están fuera. Ha salido como en modo cascada, entonces mucho de ese álbum ya se puede escuchar. Y nuestro sonido es una mezcla de influencias de rock alternativo con pop. A veces nos vamos un poco por terrenos más indie, a veces un poco más industrial. Nosotros tenemos una ondita sexy en nuestra música, también a veces una ondita oscura, introspectiva, la verdad muy cinemática. Nos gusta mucho escribir acerca de temáticas variadas, como contar cuentos, hacer historias, reflexiones. Entonces, por ahí va nuestro proyecto. Musicalmente hablando, si alguien lo pudiera escribir de manera sencilla, a lo mejor un poquito como 21 Pilots, un poquito como The Neighborhood, un poquito como Royal Blood, son algunas de las influencias que tenemos.
2: Eso, la verdad, creo que sí da una muy buena imagen del sonido, ahí que he podido escuchar algunas de sus canciones. Sobre todo esto que me cuentas de manera cinemática, hasta me da la vibra de que en sus canciones como que tienen una narrativa en mente, por así decirlo, al momento de escribirlas, al momento de producirlas. Ahora, cuéntanos un poco de todo este álbum nuevo que están esencialmente, que nos quieren presentar aquí el día de hoy. No sé si me quieras platicar un poco del concepto del álbum y del nombre. Ya ves que dices, así como 21 Pilots, que ellos también tienen un concepto por álbum. No sé si me quieras platicar un poco.
3: Sí, Mira, te soy sincero, las canciones las hemos sacado pues desde el año pasado y son distintas historias, distintos conceptos. Al final, al sacarlo, pues los unimos en un concepto igual cinemático. Ya que salga el álbum van a ver que es como una noche postapocalíptica en algún lugar de Latinoamérica, en donde un locutor de radio pues te pone las canciones de este álbum de nuestra banda, mientras el protagonista o la protagonista pues van en su coche a través de una noche, te digo, en este universo ficticio estilo la serie esta de Fallout, por ejemplo. Y es lo que hicimos, o sea, no es algo que digas novedoso ni nada. Creo que hay bandas como My Chemical Romance que lo han hecho en Danger Days, o en uno de los discos de Queens of the Stone Age también hay un locutor de radio. Si no mal recuerdo, en el disco en Squeak también tiene un locutor de radio de por medio. Y aquí lo unimos de esa forma en este universo ficticio postapocalíptico. Y varias de las canciones pues tienen temáticas que bien se pueden relacionar a este concepto, porque pues algunas de estas canciones tienen que ver con nuestra actualidad como personas, algunas con reflexiones, algunas están inspiradas incluso en series de suspenso o terror que existen. Y a mí lo que me gusta de nuestra música es que, a pesar de que tienen temáticas bien definidas por nosotros, las hacemos lo suficientemente abstractas para que la gente pueda incorporarlas a su propia realidad y puedan darle el significado que gusten. Entonces, pues es un concepto libre, pero logramos unirlo de una forma que se sienta como pues una historia unida.
2: Justo creo que esto que me cuentas a pesar de que estás contando a través del álbum esta narrativa, vaya, ficticia, distópica, creo que muchas veces podemos ver, y pues supongo que te fascina el cine, sobre todo con todo lo que me están diciendo de que tienen mucha inspiración que toman del cine, a pesar de que es un medio sonoro, siento que van muy de la mano, como que estas canciones te ponen una escena casi, pero muchas veces incluso si la narrativa con lo que dices de la voz de radio y así, que la radio y la música siempre hemos ido muy de la mano, pues se trata también de lograr meterse a las sensaciones, pensamientos que la mayoría de nosotros compartimos, ¿no? Entonces, en ese caso, como que la ficción tiene un poco de verdad, y creo que a mí siempre se me ha hecho muy fascinante cuando justo muchas de estas bandas que nos cuentan de que usan estos conceptos, y la verdad siento que está muy, muy padre aplicado a su álbum también.
3: Es que la ficción, bien o mal, también viene de la realidad. O sea, por ponerte un ejemplo, hoy que es el día de la Guerra de las Galaxias.
2: Sí,
3: o sea, el mismo George Lucas lo ha dicho, o sea, las películas de Star Wars están pues inventadas a partir de lo que estaba pasando en la guerra de Vietnam en los 70s, ¿no? Y él creó este concepto espacial intergaláctico que pues obviamente nosotros y las generaciones pasadas lo vimos como una narrativa completamente ficticia y ajena, pero pues digo, sin meterme nada político ni nada, hay un imperio, hay este tema de conquista intergaláctica, o sea, y esto lo mandó a hacer George Lucas en base a lo que era la realidad que él apreciaba en su entorno y con todo este tema de la guerra de Vietnam. Nosotros tratamos de hacer algo similar y obviamente en un concepto un poco más sencillo, pero con la realidad que nos rodea, ¿no? Y hacemos estas historias que decimos, bueno, la música siempre trata de temas pues muy ya definidos, que siempre es el amor, el desamor, la vida y la muerte a lo mejor, pero nosotros lo podemos contar de formas también cinemáticas y como si fueran historias de cine. Podemos hacer una historia de terror, podemos hacer una historia de crimen, podemos hacer una historia de drogadicción, podemos hacer una historia de asesinato, podemos hacer una historia de pues no sé, justo de un universo distópico de robots en internet. Hay muchas formas de contar todas estas historias que al final siempre vuelven a lo que es vida, muerte, amor, desamor, etc.
2: Justo. Ahorita que platicas eso, ahorita de hecho voy a poner una de las canciones que me fascinó, sobre todo cuando escuché la letra y un poco del concepto además. La canción de Lo que desconozco justo creo que abarca muy bien lo que estás tratando de decir, en cuestión de que así como Star Wars en su momento hablaba un poco de los temas que estaban pasando, yo siento que lo que desconozco habla mucho de cómo muchos jóvenes nos sentimos hoy en día. No sé si quieras platicarle un poco a las personas de qué se trata antes de que empecemos a hablar de eso.
3: Claro, Lo que desconozco, justo como dices, es una canción con la cual muchos de nuestros fans y gente que nos ha conocido por esta canción se ha identificado mucho. La canción nace de la idea de la ignorancia como método de supervivencia, o como una cuestión de apagar, de cerrar los ojos para por bienestar. Obviamente desde un, o sea, no estamos diciendo en esta canción que uno decida ignorar lo que pasa en su entorno, porque al final la información es poder y sí tenemos que estar enterados de lo que está pasando por nuestra propia bienestar y supervivencia.
2: Sí, claro.
3: Pero también hay un punto en donde también la reflexión es, güey, a veces es bueno apagar Twitter, ¿sabes? Y a veces es bueno apagar las redes sociales y la televisión y el celular, y darte tu espacio y decir, ¿sabes qué? Ya no puedo con todo lo que está pasando en este mundo, en mi propia existencia. Me voy a hacer güey un poco, ¿sabes? También es válido ese balance. Y de eso trata la canción, o sea, dice, en Matrix hay una parte en donde uno de los personajes está cenando y le dice a uno de los agentes que la ignorancia es felicidad, porque una vez que se entera de que él puede entrar a la Matrix y saber y volverse a alejar de la realidad que ahora tiene, pues es lo que elige. Y más o menos de ahí viene la premisa de esta canción.
2: Justo se me hace muy interesante porque creo que esto siempre ha sido una realidad, pero como dices, sobre todo creo que con Twitter o TikTok o estas redes que todo el tiempo, constantemente, a veces en contra de nuestra voluntad, nos exponen a cosas que realmente como que se pueden sentir demasiado. Siento que, sobre todo de que como las nuevas generaciones que vienen y que también están escuchando, o ustedes que están produciendo y creando toda esta música, creo que nos relacionamos mucho a que el conocimiento es casi como un arma de doble filo y que es una cosa que te ayuda a mejorar la sociedad, pero que a veces el mundo se puede sentir tan pero tan abrumador que prefieres desconocer que pues conocer. Entonces eso la verdad se me hace muy padre porque este álbum tiene toda una narrativa, pero también obviamente cada canción tiene su propia historia y su propio concepto, y justo por eso se me hace simplemente algo increíble. Y pues para todos los que nos están escuchando, ahorita vamos a pasar justo a esta canción. Te recuerdo que estás en Radio UDEM en el 90.5. Esto es Lo que desconozco.

0: Ya estamos de regreso. Acabas de escuchar Lo que desconozco de Migrant Motel. Y pues, como estamos continuando aquí el día de hoy, estamos platicando con Chava, que es el baterista de la banda. Y justo ahorita estábamos platicando antes de esta canción un poco acerca de, vaya, o sea, todo lo que este álbum significa, todos los guiños, referencias, todo lo que te hace sentir también. Pero también quisiera platicarte un poco, Chava, o preguntarte más bien, ¿cómo fue que surgió esta banda? Y más o menos, porque me he dado cuenta que con cada artista es diferente, ¿cómo es el proceso de ustedes de crear, componer, juntarse y hacer estas canciones?
1: Claro. Mira, esta banda es ya no es nueva. Nosotros nos conocimos en 2014, David y yo. David es el cantante de la banda y el que, digamos, su fundador. Él es peruano-americano, peruano gringo. Él creció en Estados Unidos y nos conocimos en Boston. Los dos estudiamos en Berklee College of Music. En algún momento fuimos tres con un británico. Y bueno, iniciamos la banda en la universidad. En 2017, cuando terminamos, nosotros nos mudamos a Los Ángeles. David se quedó allá. Yo en 2018 regresé a Ciudad de México. Y a partir del 2018 hemos sido una banda que ha hecho música y ha hecho conciertos a distancia. O sea, nuestra música la hacemos de manera, un proceso entre pues digital, análogo, en línea. Nosotros, cada quien sabe usar bien su software digital de grabación. Tenemos un productor con el que hemos trabajado desde que estamos en la universidad, que vive en Noruega, es noruego, vive allá, y que pues trabajamos en línea pues desde 2018 más o menos, y pues hemos podido seguir con la banda desde ese entonces hasta recientemente, que en 2026, en enero, David se mudó de Los Ángeles a la Ciudad de México, en este proceso tan largo que pues hemos podido sobrellevar a pesar de las barreras, de las fronteras.
0: Wow. Y justo dirías que estas barreras, como de a pesar de que pues vivimos en una época en la que es posible, vaya, de manera en línea poder conectar y colaborar aún así, pero dirías que esta distancia o estas barreras como que ha afectado un poco las cosas de las que hablan, o un poco cómo abordan el producir canciones, a lo mejor estar en diferentes países, ya sea tu productor en Noruega o David en Estados Unidos, tú acá. O sea, ¿eso dirías que ha afectado a veces cómo abarcan ciertos temas?
1: 100%, de manera positiva y negativa. O sea, negativa, pues para nosotros por mucho tiempo hacer conciertos se nos hizo muy difícil. No pudimos ser parte de una escena per se, porque aunque conozcamos miembros de bandas aquí y allá, pues no somos parte, nunca hemos sido parte de un lugar en donde podamos conectar constantemente, claro, con otros actos, etcétera. Y a pesar de todo eso, hemos tenido oportunidades muy padres. O sea, hemos tocado solamente un festival en nuestra vida, pero ese festival fue Lollapalooza en Chicago en 2021.
0: Eso está increíble. Wow.
1: Sí, sí, sí. Y hemos podido abrir shows en Los Ángeles para bandas chidas como Allison, y acá en el Lunario para bandas como Beta. Hemos presentado nuestro show para nuestros propios fans en foros pequeños y muy bonitos. Alguna vez ya nos presentamos en Monterrey, abrimos a Diamante Eléctrico por allá en el Café Iguana. O sea, y siempre ha sido un reto, porque obviamente pues nos era más costoso el tema de los shows, pero al mismo tiempo pues ha afectado de forma positiva, porque cada miembro tiene un trasfondo diferente, cultural, y pues todo esto lo hemos podido meter en un caldero, en donde tanto David, siendo más gringo, pues tiene su historia y todo lo que él conlleva por detrás, así como yo como mexicano pues también quiero meter mis narrativas, que de lo que yo siento acá como mexicano y lo que quiero expresar, incluso en ciertas cosas padres. Por ejemplo, hay una canción del álbum que se llama Somos los Últimos, que fue es una cumbia rock. Pero lo padre de esa canción, lo que a mí me voló los sesos, es que el track vino del productor, que es noruego, que sabiendo que estábamos haciendo música en español y nos habíamos adaptado a esto, él dijo, pues yo quiero hacer algo, quiero aportar con algo en donde yo trate de ponerlo, lo que sea latinoamericano que haya absorbido y aprendido, y hizo una cumbia. O sea, esa fue una iniciativa de él, y eso a mí me pareció, un intercambio cultural padrísimo.
0: justo lo que me dices es fascinante. Sé que este álbum se enfoca más en canciones en español, pero he checado un poco de su discografía anterior y pues también han tenido canciones en inglés y demás. ¿Cómo se siente, por ejemplo, lo que dices de esta mezcla de culturas que, vaya, a veces muchas personas como que tienen un tema con tratar de mezclar géneros, como que muchas veces se busca tratar de encajar en una caja, por así decirlo, que es más sencillo, es más simple que gente te escuche si no te sales de rock alternativo de esta manera o lo que sea? Pero justo siento que, no sé, me dirás tú cuál ha sido tu experiencia en tratar de como mezclar géneros, en tratar de salir un poco de las barreras y tratar de conectar justo con los distintos músicos y personas que los escuchan, ya sea aquí en inglés o en español. No sé si se les ha dificultado o ha sido un proceso mucho más fácil.
1: Ha sido un proceso, obviamente, y más de aprendizaje, y yo le diría más que de géneros, de identidades. O sea, creo que, obviamente, cuando empezamos la banda, pues estábamos en Estados Unidos. David es gringo, o sea, él habla español e inglés perfecto, pero él creció más con la cultura gringa. Entonces, pues, desde que entré a su proyecto, cuando era su proyecto, pues era una banda de rock en inglés 100%. Y,
0: claro.
1: Y pues es lo que entendíamos. Y también, vamos, sería una plática muy larga y muy interesante también de tener, pero el tema es más la identidad. O sea, nosotros cambiamos el idioma y la identidad cuando, después de Lollapalooza, tuvimos un management y una situación de sello discográfico en Estados Unidos que nos fue terrible. Casi se termina la banda. Y la solución que les dije, incluso yo ya viviendo en México y moviendo la banda desde acá en mis posibilidades, incluso más centrado en la escena musical mexicana, yo les dije a los dos, porque el productor también es miembro de la banda en todo sentido, nada más que no salen las fotos. Les dije, a ver, podemos hacer esto de hobby y lo podemos seguir haciendo como quieran, en inglés, en español, no importa, ya habíamos hecho cosas bilingües. O lo podemos hacer en español y yo sí tengo la posibilidad de mover esto y yo sí tengo la posibilidad de hacer esto como un proyecto, como una empresa seria. Y yo soy de la idea de que si estamos con más presencia en Latinoamérica, pues el rock tiene que estar en español. O sea, yo no soy, te digo, es raro. Yo fui parte de una banda gringa y de pronto la pasé a ser una banda mexicana. Entonces,
0: claro.
1: yo no congenio con el rock hecho por mexicanos acá en inglés. ¿Por qué? Porque creo que pues no expresamos las cosas. Pues es a lo mejor entraría en polémicas y tal, pero...
0: Tú date. Aquí en exclusiva.
1: No tenemos realmente la capacidad de expresar bien lo que queremos decir, porque nuestro idioma es el español. Por más que veamos cosas en inglés, por más que lo absorbamos, nuestra lengua madre es lo que nos permite realmente expresar de manera concreta y bien lo que queremos decir. De resto, pues si no, siento que nada más caemos en clichés y en pues, no sé. Siento que los idiomas son... Todos tienen el mismo poder y pues no sé, yo la verdad es que siento que cuando nosotros nos expresamos en nuestro idioma, pues tenemos una mayor capacidad de realmente expresión y conexión con la gente que nos escucha. Entonces, justo. Eso es lo que yo creo.
0: Justo. O sea, creo que muchas veces, a veces las cosas en nuestro idioma pueden sentirse más incómodas de decir. Yo creo que he tenido esta plática, no sé si tú te sientas... que también te pasa a ti, pero como que muchas veces cuando usamos el inglés, ya sea para componer, crear o simplemente hablar, se siente más como que estás copiando a otro, estás tratando de como transmitir cosas que has visto antes, pero cuando usas el español, a veces puede ser más incómodo, porque es el vocabulario con el que creciste, con el que conociste a tus primeros amigos, a tu familia y demás, pero también creo que ahí puede sacar, vaya, una catarsis como... De expresión, ¿no? O sea, algo que lo hace muchísimo más íntimo y personal. Y se me hace muy interesante lo que dices, justo de que, por así decirlo, lograste cambiar como el idioma o por así decirlo de la banda. Creo que es algo que también demuestra pues su habilidad de evolución, que creo que es algo muy normal en varias bandas que muchas veces como que no se toma en cuenta. Y la verdad se me hace muy fascinante. Pero bueno, por lo pronto, vamos a continuar con esta exploración musical, que se está poniendo muy, muy buena la plática, pero también hay que escuchar un poco de la música de la que nos cuentas, ¿no? Aquí vamos a ir ahora con una canción que personalmente se siente como como un desahogo en forma de canción, casi como, como un enojo, adrenalina, no lo sé. Esto es, nada más y nada menos que, Secretos de Migrant Motel. Recuerda, estás aquí en Radio DEM en el 90.5.

0: míos. Podemos ir despacio.
1: Acabas de escuchar Secretos. ¿Te gustó? ¿Te pareció algo increíble? Bueno, ahora vamos a ir a un corte. Te recuerdo que estás en Naumiverso y ahorita regresamos.
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1: Estamos de regreso aquí en Naumiverso. Antes del corte estábamos platicando y vamos a continuar platicando con Chava de Migrant Motel, una gran banda que, como ya estábamos platicando un poco antes, pues se originó, por así decirlo, en Estados Unidos, en Los Ángeles, pero recientemente pues se ha venido acá y hemos tenido una plática muy interesante acerca de cómo eso se puede sentir, o sea, cómo eso puede reflejar muchas veces cómo, pues, el apegarte un poco a tus orígenes, a lo que se siente más personal, por así decirlo. Sobre todo te quería preguntar, ahorita que me decías que, pues, desde 2018, pues, han estado teniendo esta como producción en línea y demás, pero recientemente, pues, como que se están uniendo y van a tener un concierto, supongo que también se ha de sentir muy catártico, muy padre, las veces que sí se han logrado juntar. ¿Y cómo te sientes de el futuro de la banda de aquí en adelante?
9: Claro, o sea, para nosotros estar en el mismo cuarto, ya sea para comernos una pizza, para tocar, para componer, para ver una película, pues siempre es catártico. Al final también somos amigos, no somos solo colegas. Y pues a nosotros nos divierte muchísimo, pues, agarrar nuestros instrumentos y ponernos a tocar como lo hacíamos cuando estábamos en la universidad, ¿no? Y la verdad es que nuestro show es muy explosivo, además, porque pues las rolas suenan a veces de una forma, pero en vivo les metemos más mugre. La verdad es que
1: arreglos
9: es más
1: diferentes, de que instrumentos y así.
9: Sí, o sea, digo, es un show de dos personas que se siente enorme porque sabemos manejarlo con tracks y todo, pero pues tenemos el bajo distorsionado y tenemos la batería más ponchada que lo que sería en la grabación, y hay más energía. Entonces la verdad se siente como un show de rock and roll muchísimo más fuerte. Y pues el futuro pinta bien. La verdad es que nosotros empezamos con el español y con la nueva identidad, con esta identidad evolucionada más bien en 2024, o sea que digamos que este periodo de la banda es relativamente joven y ha crecido rápido, o sea,

0: nuestras redes sociales, todo. Entonces, como que rápido está avanzando y pues los fans están llegando y nos están apoyando. Ha sido muy bonito, la verdad, cómo los fans han crecido últimamente.
1: Sí, supongo justo cuando hicieron este cambio, yo siento que muchas comunidades de fans a lo mejor no les hubiera gustado el cambio, hubieran dicho esto es muy diferente, pero el hecho de que hayan podido continuar y que la evolución les haya dado un positivo más que cualquier otra cosa, también ha de ser muy interesante. Y sobre todo lo que me dices de que ustedes se manejan a sí mismos, algo que también me gusta preguntarles mucho es como esta parte de ser parte de una industria musical muy competitiva que a veces como que prioriza más lo monetario que lo artístico, por así decirlo. Y hace rato que nos platicabas que tuviste ahí una situación de que no muy padre. Ahorita que ustedes tienen más cartas en el asunto, ¿cuáles serían a lo mejor algunos consejos que les dirían a artistas o gente que yo aquí me ha tocado de que conocer a muchos artistas que están iniciando en la industria o que están en tratando de encontrar su voz? Y pues, ¿cuál sería algún consejo que les pudieras decir a esas personas que van iniciando aún?
0: Siempre digo que no hay nadie que vaya a querer más tu proyecto que tú mismo, pero eso es algo muy general. Creo que algo que les diría hoy, muy adaptado al 2026, es que ya no hay nadie en la industria que realmente sepa cómo va a explotar un proyecto. Ni las disqueras grandes, ni los managers. Quien te diga que tiene la forma de explotar algo, es mentira. O sea, hoy día vivimos en un mundo donde la música se ha democratizado al punto que las mismas disqueras ya no firman talento para desarrollarlo. O sea, firman talento que ya tiene... Firman influencers. ¿Por qué? Porque ya tienen audiencia.
1: Que ya explotaron. Entonces, redes, sí.
0: Justo. Entonces, no es como decir... No es decirles no crean, pero sí, al mismo tiempo simplemente es... Hoy día lo que el artista tiene que hacer es informarse y aprender de todas las herramientas que tiene a la mano, porque hoy día, aunque se ha puesto más difícil por el tema de la democratización, al mismo tiempo pues todas las puertas están relativamente abiertas en donde podemos distribuir nuestra música nosotros, con una computadora podemos producir todo, tenemos el internet para acercarnos a los medios o a las personas que necesitemos acercarnos para que compartan nuestra música, la exposición está al alcance de las redes sociales. O sea, es un poco más de trabajo, pero pues al mismo tiempo ya las puertas están abiertas. Entonces yo le diría a los artistas y a las bandas que procuren delegar el menor trabajo posible a quien se les acerque, si es que ustedes lo pueden hacer, ya sean managers, agencias de relaciones públicas, booking, lo que sea. O sea, hagan todo lo posible. Suena mucho, pero créanme que es factible, es posible.
1: Wow, pues bueno, muchísimas gracias, Chava. Ya estamos pues acercándonos a como el final de este programa, que ahorita vamos a cerrar con una canción que justo lleva el título del álbum, que es Entre las Luces. Y ahora, obviamente, aquí en el programa, siempre, incluso cuando trato de poner álbumes enteros, nunca alcanzamos a escuchar todas las canciones. Entonces, no sé si puedas aquí decirle a la audiencia qué es lo que pueden esperar de lo poco que les gustó aquí de las canciones que ya escucharon. ¿Qué es lo que más que pueden esperar del álbum y de ustedes?
0: De nosotros, pues espérenos en Monterrey, porque vamos a ir este viernes a tocar allá. En el chequen nuestras redes sociales, el Migrant Motel, ahí es en donde estamos como que haciendo la invitación también, porque el show es una locación secreta. Es un espacio, va a ser un show chiquillo en un estudio. Estás invitada tú también, obviamente, ¿no?
1: Ay, para muchísimas gracias. Ahí cobertura. Les voy a dar todo aquí a los Radio Escucha.
0: Justo, entonces espérenos por allá este viernes. Si quieren ir, escríbanos en redes sociales. Y nada, o sea, el álbum la verdad es que lo pueden ya escuchar casi todo en plataformas. O sea, está soltado desde la canción Me Va a Matar hasta la última que ha salido, que se llama Todo Que Perder. Y falta una más en el álbum, más ciertas transiciones en donde hicimos este concepto que les platicábamos al inicio del programa. Y pues nada, es música muy chida. Tenemos otro álbum por ahí fuera que salió en 2024, que se llama El Juez y la Furia, un gran álbum de rock también. Tenemos pues el primero que sacamos en 2017 y un resto de canciones en inglés también muy chidas que están ahí. Entonces hay mucho para empaparse de Migrant Motel y pues una propuesta más para su arsenal de música.
1: Y pues bueno, ya lo escucharon aquí de Chava, el baterista, aquí mismo. Muchísimas gracias por acompañarme aquí el día de hoy. Un gusto, la verdad. A mí siempre me encanta de escuchar de primera mano, vaya, la experiencia que es componer pues música, los artistas, sus historias y

0: demás. Y pues muchísimas gracias por acompañarme.
1: Gracias a ti por abrirnos el espacio. Les invito a escuchar nuestra música. Si pueden, quieren ir a nuestro show en Monterrey este viernes, vamos a estar por allá. Nada más mándenos DM por redes sociales en el Migrant Motel en Instagram. Y ahí les esperamos.
0: Ok, aquí vamos a dejar aquí con Migrant Motel. De nuevo un rock alternativo que está muy padre aquí en español. Y pues vamos a terminar el día de hoy con la canción Entre las Luces. Como siempre, un gusto ser su host el día de hoy en este programa de Naomiverso. Vamos a cerrar con esta gran canción. Ojalá hayas disfrutado este programa. Mi nombre es Naomi López y nos estaremos escuchando después. Hasta la próxima.

0: Ya se acabó el viaje. ¿Qué te pareció? No olvides seguirnos en nuestras redes en @radioudem95. Mi nombre es Naomi López y esto fue Naomiverse. Nos vemos el próximo lunes. ¡Hasta pronto!
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5: Para un diccionario de la imaginación. Guía rápida de historias y palabras. Aerolito. Piedras celestes, viajeros del espacio. Esos son los aerolitos. Estrellas fugaces en el negro horizonte. Pasmo y maravilla al contemplar su paso por la oscuridad de la noche. Huellas de su presencia en los cráteres lunares. Temor ante su caída en la Tierra si son gigantescos. Esos son los aerolitos. Si no, que lo digan los dinosaurios, extintos en teoría por la caída de uno de gran longitud y muchas toneladas de peso en lo que hoy es la península de Yucatán. El cráter de Chicxulub, así se llama a los restos de ese cósmico desastre, piedras que caen del cielo, esos son los aerolitos, piedras que viajan por el espacio, esos son los aerolitos. Nos cuenta Fernando Figueroa en un artículo publicado en el periódico Milenio que el 8 de febrero de 1969, apenas pasada la medianoche, el cielo de Valle de Allende, en Chihuahua, se alumbró por completo e hizo pensar a muchas personas que asistían al fin del mundo. Eso creyó, por ejemplo, un grupo de amigos que tomaban cervezas en la carretera, quienes vieron cómo se dirigía rumbo a ellos una enorme bola de fuego, seguida de una estela de luz. Alguno se arrodilló para rezar y otro salió corriendo sin rumbo. A todos se les bajó la borrachera como por arte de magia. Dicen en el pueblo que aquella vez los gallos cantaron, los burros rebuznaron y las vacas mugieron a deshoras. Alguien más pensó que su vecino, soldador de profesión, estaba trabajando y por eso había tanta luz. Mi prima Rita alguna vez me contó que segundos después de que el cielo se iluminara, se oyó un fuerte zumbido que se convirtió en estruendo que cimbró puertas y ventanas. Después, otra vez la oscuridad y el silencio. Lo que había caído a unos cuantos kilómetros de ahí, en Pueblito de Allende, fue un meteorito de origen pétreo que con el paso del tiempo se convirtió en la roca más estudiada en la historia de la ciencia. Esto último, que suena exagerado, es real y se debe a que el meteorito Allende contiene algunos materiales más antiguos que el sistema solar. Se calcula que la pieza completa, antes de fragmentarse, pesaba alrededor de 3 toneladas. La NASA estudió ese aerolito de Allende y calculó su antigüedad, 4.600 millones de años. Un aerolito es un fragmento de un cuerpo procedente del espacio exterior que entra en la atmósfera a gran velocidad y cae sobre la Tierra, especialmente el que está compuesto básicamente de silicatos. Es decir, que el aerolito está compuesto de piedra en comparación de otros aerolitos cuya composición es más cercana a los elementos ferrosos. Un aerolito es, de manera literal, una piedra aérea. En el diccionario de la astronomía leemos que un aerolito es un cuerpo celeste de naturaleza pétrea que penetra en la atmósfera y es recuperado sobre la superficie terrestre. Los aerolitos son trozos de cometas desintegrados. El cometa Biela, por ejemplo, se desintegró en su último paso cerca de la Tierra y súbitamente apareció una verdadera nube de millones de aerolitos o estrellas fugaces que cruzaron vertiginosamente el firmamento durante muchas horas. Eran los restos del cometa desintegrado y muchos de ellos cayeron en la Tierra en forma de bólidos. Hace unos años se produjo una notable caída de bloques de hielo en España que se llamaron erróneamente aerolitos. El término correcto es megacriometeoros, porque los bloques de hielo se originaron en la atmósfera y en cambio los aerolitos son meteoritos rocosos. Afirma Juan Eduardo Sirlot en su diccionario de símbolos, que el aerolito es un símbolo de la vida espiritual descendida sobre la tierra, símbolo de la revelación, del más allá accesible y del fuego del cielo en su aspecto creador como semilla. Las tradiciones dicen que, así como hay aguas superiores, hay fuego superior. Las estrellas son su manifestación inalcanzable. Los aerolitos y meteoritos, sus mensajeros, y por ello asimilados en ocasiones con los ángeles y otras jerarquías celestes. No debe olvidarse que el primer hierro utilizado por los hombres fue el hierro meteórico. Probablemente a eso se debe el origen de la igualdad de raíz en las palabras sidéreo y siderurgia. Los símbolos de elementos entre lo celeste y lo terrestre constituyó el hecho esencial del matrimonio cósmico, por el cual el pensamiento astrobiológico primitivo comprendió la gran analogía y comunicación en lo marginal de los mundos opuestos del cielo y la tierra. Si bien, como lo establece Juan Eduardo Sirlot, esa analogía entre siderio y siderurgia es fácil de hacer, se trata de una analogía falsa. Lo sideral tiene que ver con los astros y lo siderúrgico con la manufactura del hierro. Entre una y otra palabra hay una curiosa semejanza, pero en términos de su etimología no poseen la misma raíz. Se lee en Altazor, de Vicente Huidobro. Su queja es semejante a una red parpadeante de aerolitos sin testigo. Los aerolitos permean la poesía, el pensamiento mágico y la ciencia. Son rocas aéreas, pero cargadas también de una fuerte carga simbólica. En su diccionario de símbolos, Jean Chevalier nos dice que un aerolito ha llegado a ser considerado como una teofanía, una manifestación y un mensaje del cielo. Es como una chispa del fuego celeste, una semilla de divinidad descendida sobre la tierra. Según las creencias primitivas, los astros eran en efecto divinidades. El aerolito desempeña una misión análoga a la del ángel: poner en comunicación el cielo y la tierra. El aerolito es el símbolo de una vida superior que se presenta al hombre como una vocación o que se comunica con él. Hoy se sabe que el famoso cráter de Chicxulub no es solo uno, sino dos. El primero y más grande es el de Chicxulub, con 200 kilómetros de diámetro, pero aledaño a él hay otro cráter, el de Izamal. No es tan pequeño, pues posee 85 kilómetros de diámetro. Así que en realidad no fue uno, sino dos impactos los que sufrió lo que hoy es la península de Yucatán. Fue el mismo aerolito, partido en dos, lo que se precipitó en esa región. Gracias a ese aerolito, cuyo diámetro era enorme, calculado en 14 kilómetros, la península de Yucatán posee su especial fisonomía, de cenotes y piedra caliza, así como también se extinguió el 70% de las especies que en ese momento poblaban nuestro planeta. Participamos en este programa Juan Ramírez, Rafael Méndez, María Eugenia Pulido, Mauricio Carrera y Pilar Muñoz.

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7: Hola, hola, ¿cómo están? Bienvenidos a On The Beat, la música del momento. Yo soy Esmeralda Corona y arrancamos con Runway de Lady Gaga y Doechii. Disfrútala mucho.

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1: Acabas de escuchar Runway de Lady Gaga con Doechii. Oigan, y antes de empezar bien con el programa, quiero saludarlos. ¿Cómo están en este lunes, inicio de mayo? Obviamente no es el primero de mayo, pero es el 4, el primer lunes del mes. Un nuevo mes con nuevas oportunidades y experiencias. ¡Qué emoción! Ya verano, el verano ya nos respiran las vacaciones también. Por favor. Bueno, aquí en les platico que nos encontramos en Monterrey, en la Universidad de Monterrey. Y la verdad es que ahorita estamos en finales y sí se siente como un poco la presión. Pero a pesar de eso, pues siempre con el ánimo aquí venimos un poquito a despejarnos de la vida y de lo que está pasando y divertirnos un ratito. Bueno, bienvenido de regreso a On The Beat, la música del momento, donde vas a escuchar de todo un poco. Música latina, pop, rock, canciones en inglés, salsa, electrónica, literalmente cualquier éxito de hoy en día. Y efectivamente, como los éxitos de hoy en día, está esta canción que acabas de escuchar, la de Runway de Lady Gaga y Doechii, porque te platico que forma parte de la banda sonora oficial de la película The Devil Wears Prada 2, o sea, El Diablo Viste a la Moda 2, que salió apenas el primero de mayo. Efectivamente es del género house pop con influencias de la cultura ballroom y un poquito sonidos electrónicos de los 80. No sé ustedes, pero a mí me recordó mucho a la canción de Vogue de Madonna, si no mal estoy. Como que esas vibras me daba. Digo, la película habla de moda y cosas por el estilo. Entonces tiene mucho sentido que justo como que de esa vibra. Y bueno, no solo Lady Gaga está en las canciones de la película, sino también que actuó y cantó en ella, literalmente. Sale como un artista que va a salir en la presentación en vivo durante una pasarela en Milán. Ese es su contexto. Y obviamente canta otra canción aparte de esta, pero oigan, nunca había visto personalmente, bueno, no, mentira, esa fue Taylor Swift. Nunca me había tocado personalmente ver a Lady Gaga en alguna película. Y la de la mentira fue porque Taylor Swift, me acuerdo que salió en Cats. Y las estaba confundiendo por un momento, pero nada que ver. Y también les platico que, pues, Devil Wears Prada, El Diablo Viste la Moda, decidió apostar fuerte. Y no solo trajo a Lady Gaga como estrella pop, sino también trajo a muchísimas más. Y aquí les tengo la lista con las canciones, por si las quieren ir a buscar. Sacaron Shape of Woman de Lady Gaga, Glamorous Life de Lady Gaga, End of an Era de Dua Lipa, Walk of Fame de Miley Cyrus con Brittany, Howard Saturn de SZA, Worth It de Ray, Material Lover de Sienna Spirit, Mr. Electrical de Luffy, Nice to Each Other de Olivia Dean y Evergreen de Ovlys Escobar. Oigan, la verdad es que tienen una gran lista de estrellas. Por ejemplo, Olivia Dean, que es justo como de estas nuevas artistas que está resurgiendo en este momento. Dua Lipa, un ícono. Miley Cyrus, Lady Gaga. La verdad es que apostaron fuerte. Yo no la he visto a ver. Yo no he ido a ver la película, pero cuéntenme ustedes si ya fueron, qué les pareció. Les recuerdo que estamos mandando saluditos a la gente. Nos pueden platicar de dónde son, de dónde nos ven, qué les gusta comer, ya vieron la película, no la vieron, y si les gustaría que les pusiéramos alguna canción, al WhatsApp de Radio UDEM 81 83 36 42 03. Te lo repito un poquito más lento: 81 83 36 42 03, o también por el Instagram de Radio UDEM, @radioudem90.5. Y bueno, seguimos hablando de películas con la canción de la nueva película. Bueno, no es de la película, ¿verdad? Pero es la canción de Michael Jackson, Beat It. Disfrútala mucho.

Acabas de escuchar Beat It de Michael Jackson. Oigan, y ya se está empezando a conectar la gente. Y tenemos a Steven Solís, que la semana pasada también aquí estuvo muy presente. Le mandamos un saludito que nos escucha desde Yucatán con un calor muy fuerte. Oigan, aquí también hace mucho calor. Bueno, Monterrey está raro porque a veces hace frío y hace calor y luego llueve y a los 5 segundos hay un arco iris. Estamos muy raros. Pero en Yucatán obviamente hay mucho calor, se sabe. Pero bueno, les mandamos un saludito y esperamos que estés disfrutando mucho este programa. Y bueno, regresando a lo que estabas escuchando, es Beat It de Michael Jackson, escrita y compuesta por Michael Jackson. Es del álbum The Thriller de 1982 y ganó 2 premios Grammys. También cambió mucho la música al fusionar el R&B con el rock de una manera que nunca se había hecho en música comercial.

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6: Una de las consecuencias más importantes de vivir en un país en guerra es la normalización de la violencia. Convivir con el asesinato sistemático, convivir con las masacres, convivir con escenas sangrientas, abusos de poder, asaltos al poder, convivir con estas situaciones extremas nos hace ver a todas estas cosas como algo natural, como algo que tendría que ocurrir y de lo cual no se puede escapar porque no hay alternativa. Eso es la normalización. Y en el caso de Julio Roen, lo tenemos clarísimo. Es un retrato perfecto de la normalización de la violencia. Julio Roen contaba chistes en Chihuahua, en un bar de Chihuahua. Estaba haciendo su trabajo de comediante y de pronto se desata una balacera, se escucha allá afuera un conjunto de ráfagas muy considerable. Y su reacción es, bueno, busquen el modo de devolver el dinero, vamos a suspender la función porque hay balacera. Y tuvo que buscar el modo chistoso de abordar una cuestión en la que están de por medio muchas vidas. Es algo monstruoso y es algo terrible. Es algo inconcebible en un país civilizado. Pero en México eso es cosa de todos los días. Esto es Mundo Sustentable y yo soy Gabriel Contreras.
7: Comenzamos. Vamos a la participación del periodista Jorge del Bosque.
8: La libertad de expresión y la nueva doctrina social de la Iglesia. Desde 1993, el 3 de mayo, se celebra el Día Mundial de la Libertad de Expresión, creado por la UNESCO gracias a una iniciativa que se conoce como la Declaración de Windhoek. Esta es una declaración de principios realizada por periodistas africanos que participaron en un seminario de trabajo organizado por la UNESCO en la capital de Namibia en 1991. Desde 2022 a 2025, la UNESCO elaboró el Informe Mundial de Tendencias en Libertad de Expresión y Desarrollo de los Medios. Los resultados no son particularmente halagüeños. El índice de libertad de expresión ha disminuido un 10%. La autocensura en medios ha aumentado un 63% desde 2012. En 2024 había 361 periodistas encarcelados y al menos 310 periodistas han sido asesinados en los últimos 3 años y medio. 85% de los casos siguen sin resolver. Las cifras son aún más dramáticas cuando se trata el tema de las mujeres periodistas o de quienes se dedican al periodismo ambiental. Pocos líderes de clase mundial se han manifestado a favor de la defensa de la libertad de expresión. El Papa León XIV ha sido uno de quienes más ha defendido la causa y ha levantado su voz por los periodistas que han perdido la vida en el ejercicio de su profesión. Abro comillas. Lamentablemente, este derecho es a menudo violado, a veces de manera flagrante y otras de forma oculta. Recordamos a los numerosos periodistas y reporteros víctimas de las guerras y de la violencia, dijo el pontífice. La realidad mexicana le da la razón al Papa. En múltiples ocasiones, los intereses de periodistas y de empresarios periodísticos van por rumbos diferentes, incluso en muchos casos en ruta de colisión. Por cierto, aunque no es oficial, se espera que el próximo 15 de mayo el Papa presente su primera encíclica. La fecha coincide con la presentación de la encíclica Rerum Novarum, en la que un pontífice, el Papa León XIII, habló de la doctrina social de la Iglesia en 1891 por primera vez. La expectativa es muy alta ante la presentación del documento que tentativamente llevaría el nombre de Magnifica Humanitas, Magnífica Humanidad en español, porque se espera que anuncie la nueva doctrina social de la Iglesia. Mientras eso sucede, tanto a periodistas como a sus audiencias, feliz día de la libertad de expresión. Soy Jorge del Bosque y esto es Visión del Bosque para Mundo Sustentable.
7: Vamos ahora a la participación de Salvador Bello desde la Ciudad de México.
9: Aunque los antibióticos son vitales para combatir infecciones, su consumo en ocasiones puede provocar daños en la microbiota que pueden persistir durante años. La clave para restaurar este ecosistema no reside únicamente en el tiempo, sino en una despensa rica en fibras vegetales y fermentadas, que actúan como el fertilizante natural de la salud. La microbiota, el conjunto de microorganismos vivos, bacterias, virus, hongos y arqueas que habitan en nuestro organismo, ha adquirido relevancia en los últimos años por el papel que su cuidado desempeña en la salud a lo largo de la vida y sobre la longevidad. Como han demostrado las últimas investigaciones, hay más de 300 enfermedades que se asocian con alteraciones en el equilibrio de la microbiota intestinal. Explica la catedrática de pediatría de la Universidad de Santiago de Compostela y la presidenta de la Sociedad Española de Microbiota, la doctora Rosana Leis. Ese conjunto de microorganismos mantiene un equilibrio en cierto modo precario, que se puede romper con una mala alimentación, pero también con el consumo de fármacos como los antibióticos. Aunque estos medicamentos combaten las causas de una infección, también eliminan muchos de los microorganismos que conviven con nosotros y además cumplen funciones esenciales como ayudar en la digestión, producir vitaminas o modular el sistema inmunitario, lo que altera el equilibrio de la microbiota. Señala Inés Rivera, miembro del Grupo de Trabajo Digestivo de la Sociedad Española de Medicina de Atención Primaria. Un estudio publicado este año en la revista Nature Medicine ha contrastado que algunos antibióticos como la clindamicina, entre otros, dejan una huella sobre la microbiota de las personas que los consumen. Y ese rastro se puede mantener durante años. Para un investigador del Grupo de Microbiota y Fisiología de la Universidad de Navarra, resultados de este estudio dejan dos conclusiones importantes. Por un lado, que los antibióticos salvan vidas cuando están bien indicados. Por otro, no son inocuos, ya que lo añade una razón más para utilizarlo solo cuando es necesario. Su opinión la comparten muchos investigadores que, si bien durante años se ha insistido en el problema de la resistencia bacteriana por el mal uso de los antibióticos, ahora la evidencia científica demuestra que también hay otra cara de ese consumo innecesario, el impacto de estos fármacos sobre la microbiota. En todo caso, como recuerda la portavoz de Semergen, lo normal en la mayoría de las personas sanas es que la microbiota tienda a recuperarse tras el consumo de antibióticos en un periodo que suele ir desde unos días hasta varias semanas. Lo habitual es que en pocas semanas se recupere buena parte de la diversidad y de la función. Eso sí, la recuperación no siempre es idéntica a la situación inicial. Depende del tipo de antibiótico, la duración del tratamiento, la edad o la dieta, entre otros muchos factores. Una investigación de la Universidad de Chicago, realizada en ratones y publicada, apunta que una dieta rica en fibra y baja en grasas puede restablecer la diversidad microbiana tras el consumo de antibióticos, mejor que el trasplante fecal. Los expertos consultados refrendan estos resultados. La alimentación es un factor clave en la modulación de la microbiota. En este sentido, la lactancia materna durante el primer año de vida resulta determinante para la colonización intestinal y favorecer el desarrollo de una microbiota más saludable. A lo largo de la vida, la dieta, no solo el tipo de alimentación, sino también el momento de la ingesta y los periodos de ayuno, influye de forma decisiva en la aparición de disbiosis, el desequilibrio en la composición y función de la microbiota intestinal, en la pérdida de diversos microbianas, argumentan. Entre otros alimentos, hay tres grupos que han demostrado una mayor eficacia en la recuperación de la microbiota intestinal: alimentos ricos en fibras y carbohidratos complejos y variados, así como también hay los prebióticos naturales y, por último, los alimentos fermentados. Hasta aquí mi comentario desde la Ciudad de México. Soy Salvador Bello, para Mundo Sustentable. Nos escuchamos la próxima semana.
7: Tenemos ahora la participación de la doctora Angelina Valenzuela.
10: El medio ambiente es un tema sumamente importante en la actualidad. Es difícil que alguien lo niegue, es decir, casi todos estamos de acuerdo con esta afirmación que acabo de hacer. En lo que hay divergencias es en que existen diversas corrientes de pensamiento respecto al medio ambiente. Podemos destacar a dos que son posturas extremas. Por un lado, la ecocentrista y por otro lado, la antropocentrista. En medio, pues, hay una serie de matices. Si nos referimos a la primera corriente, es decir, a la ecocentrista, como su nombre lo dice, en esta se considera que la naturaleza es el centro, mientras que en la segunda, la antropocentrista, el centro está en el ser humano. El ser humano es quien gobierna. Y la problemática sobre el medio ambiente no solo ha dado lugar a corrientes del pensamiento como estas que acabo de mencionar, sino que también ha sido objeto de una preocupación de la comunidad internacional. Y es que el daño ambiental pues se ha incrementado con el paso de los años y es un asunto que se ha vuelto urgente de atender, que requiere que se formulen propuestas al respecto, sobre todo pensando que el daño ambiental afecta no solo a los seres humanos, sino a los demás componentes de la naturaleza. Lamentablemente en México ha habido pues muchos hechos contaminantes que podríamos recordar sobre agua, suelo, subsuelo, manto freático y acuíferos, etc. Y es visible la degradación ambiental que impera hoy en día. Por lo tanto, sería imperdonable que el derecho hubiera hecho caso omiso a esto. Afortunadamente no ha sido así. Existe el derecho ambiental, que es una rama jurídica que se ha ido desarrollando gradualmente. Es una disciplina jurídica sui generis, es decir, de características propias, que exige se responda de forma inminente a esta problemática. Mi nombre es Angelina Valenzuela y esto es Mundo Sustentable para Radio UDEM.
7: Enseguida, Ramón Radillo, desde Guadalajara.
11: La traición. La mitología está llena de ejemplos donde la traición desencadena tragedias. Clitemnestra traiciona y asesina a su esposo Agamenón y cuando regresa de la guerra de Troya. Este acto desata una cadena de venganzas familiares. En la historia de Medea, la traición de su esposo Jasón la lleva a cometer actos extremos y terribles, que provoca castigos, destino trágico y justicia divina. Para los griegos, la traición estaba ligada a los conceptos éticos. Filósofos como Sócrates y Aristóteles reflexionaban sobre la virtud, la lealtad y la justicia. La traición se veía como una ruptura del orden moral y social. Sófocles y Eurípides exploran la traición como un tema central, mostrando cómo los errores humanos llevan al sufrimiento. En Grecia, la traición no era un simple engaño. Era una ruptura del equilibrio moral, social y hasta divino. En términos simples, ocurre cuando una persona abandona valores que antes consideraba fundamentales como la honestidad, la justicia o la lealtad. ¿Qué hay detrás de la traición? La persona se convence de que el fin justifica los medios. Ambición desmedida, el poder deja de ser medio y se vuelve un fin en sí mismo. Sistemas políticos, empresariales o sociales premian resultados sin importar cómo se logran. Quien traiciona sus principios una vez, difícilmente es visto como confiable a largo plazo. Richard Nixon y el Watergate. Nixon buscaba asegurar su permanencia en el poder. Para ello, su equipo autorizó espionaje ilegal contra opositores. Principio traicionado, legalidad y transparencia democrática. Ganancia inmediata, ventaja política y control. Resultado real, escándalo, pérdida total de confianza y renuncia. Hay un caso empresarial. Enron manipuló sus estados financieros para aparentar éxito y atraer inversionistas. Principio traicionado, honestidad financiera. Ganancia inmediata, crecimiento, prestigio y riqueza. Resultado real, colapso final, miles de empleos perdidos, cárcel para directivos. Veamos un caso político. Vladimir Putin, en su trayectoria, se le acusa de consolidar poder ilimitado, libertades democráticas. Bueno, el principio traicionado, según críticos, es la pluralidad política y libertades civiles. La ganancia inmediata, control fuerte del Estado. Resultado real, poder duradero, pero con aislamiento internacional y tensiones internas. Hay un impacto psicológico en la persona traicionada, que puede ser muy profundo. Por ejemplo, provoca ansiedad y tristeza interna, pérdida de confianza en otras personas, baja autoestima, pensamientos obsesivos sobre lo ocurrido. En casos severos, síntomas similares al trauma. Todo inicia con la traición a sí mismo. La traición a sí mismo es lo peor, traicionando los valores, la ética, a la familia, amistades, y después se convierte en una droga para seguir con la traición. Para mí, los que más practican la traición son los políticos. Se traicionan entre ellos y traicionan al pueblo. Yo soy Ramón Radillo Chávez.
7: Es el momento de pasar a la participación de Roland Brisson desde Quintana Roo.
12: Buenas tardes, bienvenidos a Mundo Sustentable de Radio UDEM. Hoy quiero hablar de un tema que impactará directamente nuestro clima, nuestra economía y nuestra vida diaria en los próximos meses. Se trata de la llegada de un evento fuerte del fenómeno conocido como El Niño, combinado con el cambio climático. Primero, debemos entender algo clave. El Niño no es nuevo. Es un fenómeno natural que ocurre cada ciertos años cuando las aguas del Océano Pacífico se calientan más de lo normal. Pero lo que sí es nuevo es el contexto en el que ocurre ahora, un planeta que ya está más caliente por la actividad humana. ¿Y qué significa eso en términos simples? Que estamos combinando dos factores que se potencian entre sí. Es como subirle el volumen a un sistema que ya está al límite. Un evento fuerte del Niño provoca un aumento adicional en la temperatura global. Esto no solo significa más calor, sino olas de calor más intensas, más largas y más peligrosas para nuestra salud. Además, cambia completamente los patrones de lluvia. Algunas regiones enfrentarán lluvias intensas e inundaciones, mientras que otras sufrirán sequías severas. No es solo más calor, sino un clima mucho más extremo e impredecible. Hay un impacto que a menudo pasa desapercibido, el de los océanos. El calentamiento del mar puede provocar blanqueamiento de corales, pérdida de biodiversidad y afectaciones a la pesca y al turismo, sectores claves para la economía. Y aquí viene lo más importante. Esto no es un evento aislado. Forma parte de una tendencia. El cambio climático está haciendo que fenómenos como El Niño sean más intensos y sus efectos más severos. Lo que antes era poco común, ahora se ha vuelto más frecuente. Entonces, ¿qué podemos hacer frente a esto? A nivel individual, informarnos y prepararnos, tomar en serio la adaptación al cambio climático, no como una opción, sino como una necesidad urgente. El verdadero desafío ya no es evitar estos fenómenos, eso ya no es posible, sino aprender a convivir con ellos de manera inteligente. Por eso, la llegada de un niño fuerte no es solo una noticia climática, es una señal de alerta sobre el mundo en el que hemos entrado. Un mundo más cálido, más incierto y que nos exige estar preparados. Soy Roland Brisson, hasta la próxima emisión.
7: Hasta aquí con la emisión de hoy, muchísimas gracias, continuamos la semana próxima.
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Hola, ¿cómo están? Excelente tarde, bienvenidos a Feedback, el espacio donde la música no solo se escucha, sino que también se siente. Y justamente hoy la energía está, mira, en otro nivel, porque vamos a hablar de un fenómeno global que se está, pues, haciendo presente de nuevo. Y la verdad es que nunca se han ido, porque el fandom, la verdad es que es el más fiel, y les estoy hablando de BTS. Entonces el día de hoy vamos a vibrar alto con esta música, y es que la emoción que está por los cielos, porque este 7 y 9 y 10 de mayo se van a estar presentando en la Ciudad de México, así que si ya tienes tu boleto, prepárate. Y bueno, pues, ¿qué les parece si comenzamos? Mi nombre es Azalia y esto es Feedback aquí por Radio DEM 90.5. Sube el volumen porque arrancamos con una de las canciones que marcó un antes y un después en su carrera. Esto es DNA de BTS aquí en Radio DEM 90.5.

Ya estamos de vuelta aquí en Feedback por Radio UDEM 90.5. Y bueno, pues si apenas estás conociendo acerca de BTS, pues aquí te va información básica que yo creo que te puede servir de mucho. Y bueno, pues espero que disfrutes mucho de este especial porque todavía tenemos más música. Y te recuerdo que BTS se va a estar presentando en Ciudad de México el día 7, 9 y 10 en el Estadio GNP Seguros. Pero, ¿qué te parece si conocemos un poquito más de esta boy band?

BTS es un grupo surcoreano formado en Seúl en 2013 por la empresa Big Hit Entertainment. Y bueno, pues esta boy band la integran 7 miembros. Y entre ellos está Kim Nam-jun, Kim Seok-jin, Min Jung-gui, Jung Yo-seok, Park Ji-min, Kim Tae-young y Jung Jung-kook. Y bueno, algo interesante también de esta banda es que justamente su música refleja pues esta idea de resistir críticas y expectativas sociales. Y pues ellos debutaron con el álbum Too Cool for School y poco a poco fueron creciendo hasta conquistar el mundo con discos como Wings, Love Yourself y Map of the Soul 7, y con sus giras masivas destacando con la de Love Yourself World Tour, con la que llenaron estadios en todo el mundo. Entonces, pues su fandom es conocido también como ARMY, que es uno de los más fuertes y leales en todo el mundo. Ellas siempre están apoyando cada lanzamiento y cada mensaje del grupo. Y bueno, en cuanto a su estilo, BTS mezcla el pop con el hip hop y el rhythm and blues. Y bueno, pues también yo creo que lo que realmente distingue a esta banda es que hablan en sus canciones sobre la salud mental, el amor propio, la presión social, y justamente estos temas pues han conectado con millones de personas. Y bueno, en 2022 pues ellos anunciaron un descanso temporal para enfocarse en proyectos individuales y cumplir cada quien con su servicio militar obligatorio en Corea del Sur. Entonces pues esto no fue una despedida, sino que más bien una pausa, porque justamente ahora están de regreso y más fuertes que nunca. Así que antes de hablar de lo nuevo de BTS, pues ¿qué les parece si vamos con más música? Esto es Dynamite de BTS.

Estamos de vuelta aquí en Radio UDEM 90.5. Si tú tienes una canción favorita de BTS o si vas a ir a estos grandes conciertos en Ciudad de México, pues escríbenos. Nos gustaría saber cómo la estás pasando, porque yo creo que toda la emoción pre-concierto pues es increíble. Siempre hay como un ritual de preparación, desde el outfit, lo que te vas a llevar, el saber cuáles canciones van incluidas en esta gira. Yo creo que la verdad es una emoción increíble y pues es la primera vez que vamos a tener a BTS aquí en México, entonces pues hay que disfrutarlo al máximo. Y justamente hablando de lo más reciente de BTS, pues ellos lanzaron un álbum que se llama Earring, y bueno, justamente este álbum salió el 20 de marzo del 2026 y marca ya su gran comeback después de casi 4 años que pausaron su carrera, pues mientras cumplían su servicio militar. Y bueno, este disco justamente incluye 14 canciones que mezclan sonidos como pop, hip hop, música electrónica, pero también con un toque muy especial que está inspirado en la cultura coreana, especialmente la canción tradicional de este álbum que es Earring, lo que le da un poquito de más significado emocional y de identidad. Y bueno, justamente el sencillo principal de este álbum es Swim, que ya salió el video, así que si tienen oportunidad de verlo, vayan, está en YouTube y este video está increíble. Si algo que a mí me fascina de BTS es justamente los videos musicales, porque llevan una gran producción, así que además de tener su música, grandes letras, yo creo que la producción que hay detrás de cada video pues también es increíble. Y bueno, justamente más que un disco, más que el lanzamiento de este disco, yo creo que ya representa un capítulo nuevo en la carrera de BTS. Ya representa un capítulo nuevo en BTS, porque ya justamente en su regreso pues ya se ven un poquito más maduros, más personales, ya están reconectando con su esencia nueva justamente, y claro, con las ARMYs de todo el mundo. Yo creo que ellos nos van a traer lo mejor en esta nueva gira, en esta nueva etapa. Entonces pues vamos con más música. Esto es Boy With Love con Halsey aquí en Radio UDEM 90.5.

Estamos de vuelta, te recuerdo que estamos con un especial de BTS, así que si tienes alguna canción favorita, te invito a que nos escribas a nuestro WhatsApp al 8183-364203, 8183-364203, y también nos puedes comentar si vas a ir al concierto, si ya estás lista, qué tipo de outfit te vas a llevar. Entonces, pues, estamos para escucharte, para leerte, y bueno, pues, ¿qué te parece si vamos a continuar con más en este especial de BTS?

Seguimos con más aquí en Feedback en Radio Dem 90.5. Y bueno, ahora toca hablar de Permission to Dance de BTS, que es una canción que salió justamente en 2021 y que rápidamente se convirtió como en un himno global. Justamente este tema fue coescrito por el cantante Ed Sheeran y tiene el sonido pop súper alegre que está pensado para levantar el ánimo después de momentos difíciles como estuvimos en aquel entonces en pandemia. Bueno, su mensaje es muy claro y pues habla de no necesitar permiso para bailar, para ser tú mismo y de disfrutar de la vida. El video también a mí me gustó mucho, justamente llamó la atención porque incluye lenguaje de señas. Es un video muy inclusivo. Justamente el lenguaje de señas viene desde la coreografía, que está haciendo el mensaje aún más universal. Entonces, Permission to Dance es una de esas canciones que te hacen sonreír sí o sí. Y bueno, pues es perfecta justamente para subir el ánimo y recordar que siempre hay razones para vivir y seguir adelante. Entonces, pues esto es Permission to Dance de BTS aquí en Radio Dem 90.5. Continuamos.

Estamos de vuelta aquí en Radio UDEM 90.5 y bueno, antes de cerrar este especial de BTS, bueno, pues justamente ellos están de vuelta, como ya lo mencioné, con su nuevo álbum promocionando la gira Air Rain. Y pues es una de las más grandes de toda su carrera porque pues ellos están marcando su comeback luego de varios años en pausa y ya con una actitud y una imagen más moderna, más inclusive también más madura. Y bueno, pues esta gira recorre estadios alrededor del mundo con un show completamente renovado, una producción 360 en una nueva etapa mucho más madura, como ya lo dije, para el grupo. Y ojo con esto, porque en México es una de las paradas más importantes de toda Latinoamérica. Entonces se dice que van a tener pues muchas sorpresas para todas las ARMYs de México. E inclusive viene gente de Latinoamérica o de distintas partes del mundo a disfrutar de estos conciertos, porque fue un total sold out. Entonces ellos se van a estar presentando en el estadio GNP Seguros el día 7 de mayo, 9 de mayo y 10 de mayo. Todos los conciertos son a las 8 de la noche y pues las entradas, como ya lo mencioné, volaron en minutos por la alta demanda. Entonces, así que si eres uno de los afortunados para estar ahí, pues prepárate para una experiencia única 360 donde los vas a poder ver de cerquitas a todos, vas a poder disfrutar de cantar las canciones. Y estas son oportunidades únicas que te quedas con ese recuerdo para toda la vida. La verdad es que la producción de BTS está increíble. Yo no soy muy fan de esta banda, pero sé que su música es totalmente increíble, al igual que sus conciertos. Y ellos son guapísimos. La verdad es que estos chicos, a pesar de que algunos ya pasan de los 30, siguen viéndose súper jóvenes. Y además de que traen coreografías y vestuarios increíbles. Entonces, pues disfruten mucho este 7, 9 y 10 de mayo de estos conciertos. Por mi parte, esto ha sido todo. Disfruten muchísimo el show. Mi nombre es Azalia. Muchas gracias por acompañarme el día de hoy en Radio UDEM 90.5. Esto es Feedback y nos despedimos con algo de la nueva etapa de BTS. Esto es Swim, aquí en Radio UDEM 90.5. Hasta la próxima.

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